Escuchas Match 100.1 más pop, conéctate. Olivia Dean is so easy to fall in love. 5 de la tarde con 13 minutos. 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Viene The Weeknd con Starboy, la rola número 2 de la hora en Match 100.1 más pop. Conéctate.

La mature al final, hasta las estrellas necesitan una segunda toma cuando la tecnología les juega una mala pasada, la neta mature. Vamos a escuchar a Sabrina Carpenter, Please, Please, Please. La canción número 4 de la hora sonando en Match 100.1 más pop, conéctate.

Escuchas Match 100.1 más pop. Conéctate, Justin Bieber y Nicki Minaj, Beauty and the Beat, que acaba de sonar 5 de la tarde con 11 minutos, Matcher. Nicki Minaj tuvo que arreglar un pequeño detalle técnico en un video que grabó con Mae Musk, la mamá de Elon Musk, Matcher. Yo soy Joana Martínez, te acompaño hasta las 6 de la tarde y es que Nicki se dio cuenta de que su micrófono estaba apagado durante una grabación, así que tuvo que añadir un voice in off después para que se escuchara lo que quería decir. Este momento obviamente llamó la atención en redes sociales por lo inesperado de esta colaboración y por la curiosa aparición de Nicki junto a Mae, quien también pues es modelo y autor.

0: Es Match 100.1 más pop. Conéctate, please, please, please, Sabrina Carpenter. Matcher, Rihanna sacó sus mejores pasos al ritmo de la música regional mexicana. Te voy a contar todo a las 5 con 25 minutos. Yo soy Joana Martínez, contigo en Match 100.1 más pop. Conéctate.
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Es Match 100.1 más pop. Conéctate, Rihanna. Don't Stop the Music. 5 de la tarde con 25. Oigan, Matchers. Rihanna sacó Los Prohibidos, literal. Sus mejores pasos al ritmo de la música de regional mexicano. Yo soy Joana Martínez. Estoy contigo hasta las 6. Y es que Rihanna se hizo viral después de que circulara un video en el que aparece bailando quebradita al ritmo de la banda El Recodo, Matcher, durante un evento de Fenty Beauty, su marca de belleza. Así como lo escuchas, la neta estuvo buenísimo, porque disfrutó el sonido de una de las bandas pues más emblemáticas de México, y obviamente los videos se hicieron súper, pero súper viral, Matcher. Buenísimo. Vamos a escuchar a Tame Impala, es Drácula, agarró la número 6 de la hora en Match 100.1 más pop. Conéctate.

Escuchas Match 100.1 más pop. Conéctate, Eminem. The Real Slim Shady. Lo que acaba de sonar. Excelente martes, mi Matcher. 5:34 PM. ¿Cómo te va? Espero que estés teniendo un lindo día. Oigan, Matchers, quiero decirles algo y escúchenme súper bien porque yo sé que es una noticia que les va a encantar. Tengo un pase doble para que vayas al juego inaugural de los Tomateros este jueves 15 de octubre, mi Matcher. Yo soy Joana Martínez, te acompaño hasta las 6 de la tarde. 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Por acá los escucho. Vamos a escuchar a Miley Cyrus. Esto es Flowers, la canción número 8 de la hora, sonando en Match 100.1 más pop. Conéctate.

0: Es Match 100.1 Más Pop. Conéctate, Training Season, Dua Lipa. Yo soy Joana Martínez Matcher, ya casi me despido, pero en punto de las 6 de la tarde llega Rox Trujillo, que te acompaña con una hora de música continua. Y a las 5 de la tarde con 56 minutos, Matcher, te tengo el ganador o ganadora de los accesos dobles de Tomateros, Matcher. Quédate conmigo en Match 100.1 Más Pop. Conéctate.
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Escuchas Match 100.1 más pop, conéctate. Es Lola Young, Messi, lo que acaba de sonar. Bonito martes, Matcher, 5 de la tarde con 57 minutos. Yo soy Joana Martínez, ya llegó la hora de despedirme. Muchísimas gracias por haberme permitido acompañarte en este martes. En punto de las 6 te dejo con Rox Trujillo, que te acompaña con una hora de música continua. Mañana en el Match Morning, Mitch Perina contigo de 6 a 10 de la mañana, 10 a 2. Karen López, y a las 2 regreso yo para seguir haciendo Match contigo. Quiero felicitar muchísimo a Lupita González. Ella es la ganadora del pase doble para el juego inaugural de los Tomateros. Matchers, no se me pongan tristes si participaron, porque tenemos más boletos para ustedes, Matcher. Todavía nos quedan varios, así que no se me preocupen, ya se la saben, descárganse iHeartRadio, porque por ahí va a ser la dinámica para que puedas participar, ¿ok? Sígueme en mi Instagram, arroba Joana Martínez FM, y por supuesto, arroba Match Radio HQ. Me despido con Steve Edwards, World Hold On, la canción número 247 de esta tarde, sonando en Match 100.1 más pop. Conéctate. Bye bye, Matchers.

Matt, 100.1 más Pop, conéctate, Matt, Tori, Wiz Khalifa, Charlie Puth, see you again, lo que acaban de escuchar aquí el Matt, en este martes 13 de octubre, ¿cómo están? Espero que se encuentren muy bien, ¿eh? Saludos a todos los Matros que nos escuchan también a través de la aplicación gratuita de iHeartRadio. 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Soy Rox Trujillo contigo hasta las 10 de la noche, también sonando por iHeartRadio. 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Si tú me envías captura de pantalla a través de mensaje directo a mi Instagram comprobando que ya no sigues en redes, bueno, tú participas. O sea, así de fácil y sencillo. @RoxTrujilloFM es mi cuenta, me envías la evidencia por favor a través de mensaje directo y listo, ya estás participando, así de fácil y sencillo. ¿Y qué crees? ¿Qué te parece? En una hora tengo ganadores. Si tú tienes que bajarte el carro o irte a un lugar, no sé, bueno, no te preocupes porque voy a publicar el nombre del ganador en mis historias, también en Insta, así es que Matros, a participar. Vamos con más música, viene algo de Taylor Swift a continuación, eso se llama Open Light, es apenas la canción número 249 de lo que va de este deal match 5.1, más pop, conéctate.

Match 5.1 más Pop, conéctate de Kid Laroi y Justin Bieber. Se llama Stay, 6 de la tarde, 16 minutos en este martes 13. Matros, ¿cómo están? Espero que se encuentren muy bien. Hay muchos rumores, ¿verdad? Creencias de que hoy día la mala suerte y no sé qué. ¿Ustedes qué piensan? La verdad es que sinceramente yo creo que, bueno, pues no es como que hay un día exacto para la mala, es lo que yo creo, ¿no? Para la mala suerte más bien, Matros, sino que lo que tú crees es lo que creas. ¿Estás de acuerdo conmigo? Así es que si tú estás pensando cosas malas, cosas negativas, pues eso vamos a traer. Así es que, machos, nos vale ser positivos. Todo adelante, todo bueno, ¿verdad? Vamos con más música. Viene algo de Coldplay. Eso me encanta. Es un clasicazo de Coldplay. Se llama Clocks, por supuesto. Y bueno, ¿qué creen? Bueno, estamos esperando nueva música a los chicos de Coldplay próximamente. Se dice que ya sería de las últimas canciones que estarían publicando antes de su retiro. ¿Ustedes creen? Vamos a esperar un poco más de tiempo, ¿verdad? Vamos a escucharlos a continuación en esta hora de música continua, y es la canción número 5 apenas de lo que va de esta hora con más música en Match 5.1 más Pop. Conéctate.

Match 100.1 más Pop Connect. Te acabas de escuchar a Olivia Rodrigo con eso que se llama Sophie Tong, cuando son ya 6 de la tarde con 25 minutos. Matros, muchas gracias por seguir conectados conmigo también a través de la aplicación gratuita de iHeartRadio. ¿Sabían ustedes que recientemente Olivia Rodrigo confesó que extraña su vida normal? ¿Cómo es esto? Les cuento. Soy Rox Trujillo contigo hasta las 10 de la noche. Recuerda que también me escuchas a través de la aplicación gratuita de iHeartRadio. Y sí, Dator, Olivia Rodrigo confesó que extraña su vida normal, dice que es difícil y triste para ella. Ojalá pudiera tener 23 años y vivir con normalidad, dice. O sea, se refiere a que no puede tener la vida, por así decirlo, entre comillas, normal por ser una figura pública, ¿no? Entonces, pues dijo Matter que no es algo fácil para ella, pero pues bueno, ha trabajado bastante en terapia con esta cuestión, ¿no? Entonces, pues incluso reveló que la fama complica mucho su privacidad y que siente que está súper joven como para perderla, ¿no? En ese sentido, entonces Matters, pues órale. Además, su tercer álbum, Matters, pues qué les digo, de un giro radical después de que tuvo una ruptura sentimental. Entonces, este pasado mes de junio, la verdad es que le ha ido súper bien. Por ejemplo, a este sencillo, el Drop Dead, fue número uno en Billboard Hot 100 y el disco vendió más de 485 mil copias en su primer semana. Imagínense. Híjole, qué complicado, ¿verdad? En la cuestión de que, bueno, sí, muchísimo éxito en la cuestión artística, profesional, pero en la personal, híjole, pues ahí va la cosa, ¿no? Es complicado después cuando les cae el 20 a los artistas de que de repente pues ya no pueden ir al súper como antes, ya no pueden hacer las cosas que años atrás hacían. Muchos que nacieron en el medio del espectáculo, otros que se fueron añadiendo, pero me imagino que es complicado. Lo bueno que acepta que está trabajándolo en terapia, ¿no? Vamos con más música, Matters. Soy Rex Trujillo contigo hasta las 10 de la noche, también sonando por iHeartRadio. Pitbull se llama Time of Our Lives en esta hora de música continua y es la canción número 9 de lo que va de esta hora con más música. El Match 100.1 más Pop, conéctate.

Es Match 100.1 más pop. Conéctate, Alan Walker, con Faded, lo que acabas de escuchar en Match 100.1. Viene más música para ustedes, Matters, en este martes 13 de octubre, previo a la quincena. ¿Cómo van con ese tema, eh? Espero que bien. Y si ustedes no van tan bien, pues hay que ser un poquito más pacientes, ¿verdad? Que ahí viene llegando. Oigan, también hay que ser pacientes, porque también la novedad, les cuento que ya estamos cada vez más cerca de esta fecha tan esperada, por muchos, grandes y chicos, la verdad, ¿eh? Me refiero a la Navidad, Naturals. ¿Saben ustedes cuántos fines de semana faltan? Nada más y nada menos que 11 viernes más y llega Navidad, Naturals. ¿Cómo la ven? Así es que vamos a estar, ¡auch!, súper, súper más pendientes de este tema. Yo no sé ustedes, pero eso me mete un poco de presión, ¿verdad? De presión, digo, para acelerar un poco las cuestiones que tenía para diciembre. Entonces, ahí vamos. Matros, viene más música para ustedes. Viene enseguida algo de Lady Gaga. 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Vamos con más música, justamente eso se llama Die With A Smile, aquí en Match 100.1. Más pop, conéctate. Regreso con ustedes en Match, canción número 254 de lo que va de este de Match 100.1. Más pop, conéctate. 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

Hit 100.1 más Pop. Conéctate, acabas de escuchar a Adele con este rolón, Set Fire to the Rain, Matters en español, prender fuego en la lluvia. ¿Cómo ven? ¿Saben que se ganó un Grammy esta rola? Les cuento más, ¿eh? Soy Rox Trujillo contigo hasta las 10 de la noche, también sonando por la app gratuita de iHeartRadio. Y sí, Matters se ganó un Grammy a la mejor interpretación solista pop, Matters. ¿Saben que esta rolita Adele la escribió luego de terminar una relación sentimental? Su primer relación sentimental seria, formal, ¿eh? Tuvo un doloroso final y de ahí salió esta canción y que habla justamente de eso, machos, de las incoherencias, ¿no? Contradicciones a veces en las relaciones, ¿cómo ven? Soy Rox Trujillo contigo hasta las 10 de la noche, machos, también sonando por la app gratuita de iHeartRadio, pero bueno, muchas veces nosotros nos aferramos, ya sabes, a cuestiones que es ilógico, no prosperan, no fluyen, tantas cosas que pudiéramos decir como sinónimo, pero que a fin de cuentas estamos aferrados hasta que la vida nos saca a patadas de ahí, ¿no? Entonces, Matters, sabemos que siempre, siempre, pero siempre sale el sol después de la oscuridad, de verdad. Si tú estás pasando por una ruptura recientemente, pues la verdad, el mensaje de hoy es ese para ti, ¿eh? Aunque parece que está lloviendo y que siempre llueve, te aseguro que va a salir el sol mañana. Vamos con más música, Matters, porque ya me puse muy intensa. Viene algo de Tame Impala, se llama Loser. Es la canción número 256 de lo que va de este día el match 100.1 más Pop. Conéctate.

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1: Dua Lipa, Break My Heart, aquí en Nat 100.1 más Pop Conecta. También hay más música para ustedes, pero más música continua. Les pongo 20 minutos más de música continua, música sin parar, arrancando Matros en 3 minutos, solo aquí en Nat 100.1 más Pop. Conéctate, soy Rux Trujillo, el Match. Regreso con ustedes.
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Match 100.1 más Pop Connect. Te acabas de escuchar aquí Kimo Sounds con esto que se llama Ravis Lao, cuando son ya 7 de la tarde con 2 minutos. Matchers, ¿cómo están? Espero que se encuentren muy bien. Yo con la novedad de que ya tengo ganador de este pase doble para City Cinema. Si tú te registraste en esta dinámica hace unos minutos atrás, bueno, tú, ¿verdad?, eres uno de los posibles ganadores. Así es que atento, Matchers. Te cuento quién se llevó este pase doble para City Cinemas. Soy Rox Trujillo contigo hasta las 10 de la noche. También me escuchas, recuerda, por la app gratuita de iHeartRadio. Y bueno, el ganador es Mau Sánchez. Así es su cuenta, Mau Sánchez. Si me estás escuchando, repórtate a la base de Matchers. Repórtate, por favor, a través de mensaje directo para darte más instrucciones y puedes recoger tus cortesías. Muchas felicidades para Mau Sánchez, el ganador del día de hoy de este pase doble para City Cinemas. Si tú participaste y no ganaste, no te preocupes, Matchers. ¿Qué crees? Tenemos más cortesías, mis demás compañeros, también cada uno tenemos accesos, así es que para que estés atento y conectado con todos, para que sigas participando, ¿sale? Vamos con más música, Matchers. Soy Rox Trujillo, te acompaño hasta las 10 de la noche. Les voy a poner algo de Katy Perry, eso se llama Roar. Avanzando vamos, ya es la canción número 17 de lo que va de este programa en Match 100.1 más Pop. Conéctate.

0: The Weeknd, Blinding Lights, lo que acabas de escuchar aquí en Match 100.1 más Pop Connect. Te viene más música para ustedes, pero además de música, una exclusiva más que quiero compartir con mucho gusto. Es un concierto navideño que estamos preparando para transmitir en vivo desde Nueva York. Matters, les cuento más de iHeart Radio Jingle Ball 2026 en 6 minutos aquí en Match 100.1 más Pop. Conéctate.
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Justin Bieber, Love Yourself, Love Yourself, perdón, aquí el Nacho 100.1 más pop. Conéctate 7 de la tarde con 22 minutos más. 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A mí me siguen como @RoxTrujilloFM. Viene más música para ustedes. Olivia Dean se llama So Easy, Matchers. Vamos avanzando de volada. Canción número 20 de lo que va de este programa, el Match 100.1. Más pop, conéctate.

Maroon 5 con Sugar, lo que acabas de escuchar aquí en Match 100.1 más Pop, conéctate, 7 de la tarde, 30 minutos, que por cierto, estuvieron Maroon 5, los chicos, en nuestro país México, el mes pasado de septiembre, tuvimos accesos Match, tuvimos pasaporte Match, tuvimos giveaway, y además tuvimos la cobertura de este concierto, todo el previo, durante y después de lo que se vivió en este concierto de Maroon 5, las imágenes están en nuestras redes sociales, así es que vayan a seguirnos si es que no lo han hecho, nos encuentran en Insta, por ejemplo, como Match Radio HQ, para que sepan todo lo que pasó y toda la experiencia que vivieron por allá, ¿verdad? Los matchers ganadores y toda la cobertura que tuvimos para que estén conectados con nosotros. Yo les recomendaría que siempre estén pendientes, porque siempre tenemos regalos, cortesías, tenemos pasaportes Match, las mejores promociones y las mejores exclusivas están en Match, así es que no se pierdan ninguna de ellas, matchers. Vamos con más música, soy Rox Trujillo contigo hasta las 10 de la noche, también sonando por iHeartRadio. Les voy a poner a Sabrina Carpenter, eso se llama Espresso, y es la canción número 8 de lo que va de esta segunda hora con más música en Match 100.1, más pop, conéctate.

0: Match 100.1 más Pop, conéctate, Kelly Clarkson, Because of You, lo que acabas de escuchar. Viene más música para ustedes, por supuesto. Les pongo 30 minutos más de música continua, música sin parar, arrancando a las 7:45 aquí en Match 100.1 más Pop, conéctate. Soy Rux Trujillo, en Match, regreso con ustedes.
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2: Buenas tardes, Matchers. ¿Cómo están? Escuchan más música, escuchan Match 100.1 más pop. Conéctate, viene más música continua para ustedes. Les dije que les iba a poner 30 minutos más de música continua, música sin parar. Estamos a punto de arrancar con esos 30 minutos, pero también les cuento una promoción exclusiva de Match en este mes de octubre. En dos canciones más van a poder participar en esta promoción donde se pueden llevar un código Match con valor de 1,000 pesos canjeable en una de las tiendas en línea más grandes del mundo. 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Aquí el Match 100.1 más pop, conéctate.

Match, así un punto uno más pop, conéctate, Billie Eilish, White Flower, lo que acaba de sonar aquí en Match, cuando son ya 7:51, Matros, viene más música para ustedes, pero además de más música, la oportunidad de llevarse un código Match con valor de $1,000, edición Halloween. Les cuento cómo participar. Soy Rox Trujillo contigo hasta las 10 de la noche, también me escuchan por iHeartRadio, y si ustedes celebran Halloween, Matros, bueno, ustedes pueden participar en esta dinámica. 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Viene más música, Calvin Harris, Rihanna, se llama This Is What You Came For, canción número 28 de lo que va de este programa, el Match 100.1, más pop, conéctate.

Buenas noches, Matchers. ¿Cómo están? Bienvenidos a esta tercera hora con más música de este programa, el Match 100.1 más pop. Conéctate, sonó Tame Impala con Drácula. Viene más música para ustedes. Pero como es costumbre, ¿qué les parece si comparto por acá esta frase o reflexión nocturna? Mi nombre es Rox Trujillo. Te acompaño hasta las 10 de la noche, también sonando por iHeartRadio. ¿Sabían ustedes o conocen la teoría de díselo? Ajá, les cuento de qué se trata. ¿Te atendieron increíble? Díselo. ¿Tu amiga se ve guapísima? Díselo. ¿Te encantó la marca de un emprendedor? Pues díselo. ¿Lo recomendarías? Hazlo. ¿Compraste y quedaste feliz? Deja una reseña. ¿La sonrisa de alguien te alegró el día? Díselo. ¿La valentía de alguien te inspiró? Díselo. Abracemos con nuestras palabras a quienes se cruzan en nuestro camino, ¿eh? Vamos con más música. Vienen las chicas de Tattoo. Se llama All the Things She Said. Aquí el Match 100.1 más pop. Conéctate, canción número 30.

0: Match 100.1 más Pop, conéctate, sonó Dua Lipa con Don't Start Now, viene más música para ustedes, pero además de música e información de sus artistas Match favoritos. Les cuento que artista Match que actualmente suena en nuestra programación recientemente confesó que no necesita un nuevo teléfono celular luego de que usuarios le cuestionaran que su teléfono no era tan reciente. Les cuento de quién se trata a las 8:20 aquí el Match 100.1 más Pop, conéctate.
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en Match 100.1 más Pop Connected. Acabas de escuchar a Hozier con este clasicazo, Take Me to Church, que por cierto, mañana se cumplen 2 años de que tuvimos a Hozier en nuestro país, México, cuando vino de gira, y de verdad que le fue súper bien con un sold out en Palacio de los Deportes en Ciudad de México. Estuvimos ahí, lo entrevistamos, Match. Tenemos la entrevista exclusiva en nuestra página oficial, en nuestras cuentas, por ejemplo, en YouTube, le encuentran la entrevista en nuestra cuenta de Match MX FM para que sepan todo lo que dijo, y hay rumores de que pudiera regresar muy pronto a nuestro país, así es que vamos a estar pendientes. Vamos con más música, soy Rox Trujillo contigo hasta las 10 de la noche, también sonando por iHeartRadio. Viene Kendrick Lamar, Sisa, se llama Luther, canción número 8 de lo que va de esta tercera hora con más música en Match 100.1, más Pop, conéctate.

Sigues el match, 100.1 más pop, conéctate, sonó Dua Lipa con Don't Start Now, viene más música para ustedes, pero además de música e información de sus artistas match favoritos. Les cuento que artista match que actualmente suena en nuestra programación recientemente confesó que no necesita un nuevo teléfono celular luego de que usuarios le cuestionaran que su teléfono no era tan reciente. Les cuento de quién se trata a las 8:20 aquí el match 100.1 más pop, conéctate.

0: Match 5.1 más Pop, conéctate. Justin Timberlake, Hands Up the Feeling. Viene más música para ustedes, pero más música continua. Les voy a poner 35 minutos más de música continua, música sin parar. Arrancando, si les parece, en 5 minutos aquí el Match 5.1 más Pop, conéctate.
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0: están? Escucha el Match 100.1 más Pop. Conéctate, estamos a punto de arrancar una hora más con más música el Match. Pero además de música, ya sabes, tenemos las mejores promociones. ¿Te gustaría llevarte un código Match con valor de 1,000 pesos canjeables en una de las tiendas en línea más grandes del mundo? Bueno, tenemos un código Match edición Halloween. Te cuento cómo participar y llevártelo en dos canciones más aquí en Match 100.1 más Pop. Conéctate, soy Rox Trujillo, el Match. Regreso con ustedes.
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Match 51 más pop, conéctate. Sonó antes Harry Styles con eso que se llama As It Was. Viene más música para ustedes, pero también la oportunidad de llevarse un código Match con valor de 1,000 pesitos, edición Halloween. Les cuento qué hay que hacer para participar, Matchers. Soy Rox Trujillo contigo hasta las 10 de la noche, también sonando por iHeartRadio. Resulta que todos los lunes se libera un nuevo reto en nuestra cuenta de Instagram, que es Match Radio HQ. Bueno, el reto de esta semana ya está disponible, Matcher. El reto es que tienes que elegir una canción relacionada con esta temporada. Y bueno, buscar tu mejor trend de baile, darle tu propio estilo, subirlo a Instagram o a TikTok, etiquetarnos, por favor, @MatchRadioHQ, o en TikTok estamos como MatchMXFM. Y bueno, recuerda tener tu cuenta pública. Con eso ya estás participando. También no olvides usar el hashtag Halloween MatchFM, etiquetarnos, te digo, para poder seguir los requisitos al pie de la letra. Y listo, estás participando ya con eso, Matcher. Tienes hasta el jueves a las 5 de la tarde para participar, ya que los viernes anunciamos a los ganadores al finalizar el Match More. Así es que mucha suerte para todos. Vamos con más música, Justin Bieber, As Long As You Love Me, canción número 13 de lo que va de esta tercera hora con más música en Match 100.1, más pop, conéctate.

Buenas noches, Machos. ¿Cómo están? Escuchan Match 100.1 más Pop Connect. Te acaba de sonar Olivia Rodrigo con eso que se llama Shopping Song. ¿Y qué creen? Hablando de Olivia Rodrigo, acaba de anunciar una nueva colaboración. ¿Con quién creen? Les cuento. Soy Rox Trujillo contigo hasta las 10 de la noche. También me escuchas por iHeartRadio. Y bueno, Olivia Rodrigo y su gran amiga Chaperone acaban de anunciar su colaboración llamada Expectations, que llegará junto con su video musical este próximo 15 de octubre. O sea, en 2 días más, Machos. ¿Qué esperan de esta colaboración? Dejemos que nos sorprendan, ¿verdad? Vamos a escuchar algo de David Guetta. A continuación se llama Play Hard, canción número 47 ya de lo que va de este programa, el Match 100.1 más Pop Conecta.

0: Es Match 100.1 más Pop Connected. Acabas de escuchar a las chicas de Hendrix con eso que se llama Golden Match. Son ya 9 de la noche con 13 minutos. El Match 100.1. Viene más música para ustedes, pero además de música, si ustedes son super fans de los festivales, ¿qué creen? Tenemos pasaportes Match para que se vayan a sus festivales favoritos en nuestra página oficial matchmx.fm. Van a poder participar. Les cuento cómo llevarse 4 accesos para que se vayan al Festival Comuna tan famoso en Puebla. Les cuento más de esto en 5 minutos. Aquí el Match 100.1 más Pop, conéctate.
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Match 100.1 más Pop, conéctate, Match. Acabas de escuchar algo de Florida con Good Feeling y 9:20. Viene más música para ustedes, pero además de música, la oportunidad de irse a uno de los festivales más esperados en nuestro país, México. Les cuento del Festival Comuna. Soy Rox Trujillo contigo hasta las 10 de la noche, también sonando por iHeartRadio. Y bueno, les platico que este mes de noviembre, para ser exactos, el 28, se va a llevar a cabo este festival. Es el Tecate Comuna en el Foro Cholula, por allá en Puebla. Imagínense qué padre la experiencia. Si ustedes quieren ir, tenemos 4 accesos, no uno, no dos, no tres, 4 accesos, como siempre luciéndonos machos. Si ustedes quieren participar, los animamos a entrar a nuestra página oficial y registrarse. Les cuento cómo. Soy Rox Trujillo contigo hasta las 10 de la noche, también me escuchas por iHeartRadio. Solamente entra matchmx.fm, sección promociones, donde veas el banner que diga Festival Comuna, ahí le das clic al pasaporte Match Tecate Comuna, sigues los pasos y listo, ya vas a estar participando. Pero déjame contarte qué artistas vienen en esta edición. Checa, Caifanes en el escenario próximamente, Babasónicos, Enjambre, José Madero, Los Auténticos Caligaris, va a estar Caloncho, División Minúscula, Little Jesus, Los Cafres, Moenia, Porter y muchos más. Así es que si tú eres súper fan de los festivales y ubicas el Festival Comuna, bueno, no pierdas la experiencia, no te pierdas la experiencia y regístrate, Matcher. ¡Mucha suerte! Vamos con más música, viene hablando de música, de festivales, música electrónica. Chequen este rolón que justamente es tendencia y que suena en nuestra programación gracias a sus votos, Matcher. Siguen votando en nuestra página también, matchmx.fm, sección con Tom Match. Vamos a escuchar eso que se llama Rise Low. Es la canción número 50 ya de lo que va de este programa, el Match 100.1. Más pop, conéctate.

Sigues el match, 100.1 más Pop Connected, Maroon 5, One More Night. Viene más música para ustedes, pero además de música, un antojo nocturno, Matros. ¿Qué creen? Si ustedes próximamente tienen alguna reunioncita con los amigos y quieren preparar alguna botanita fácil, rápido y deliciosa, les compartí en mis historias en Instagram un dip, no hombre, delicioso de elote, Matros. Soy Rox Trujillo contigo hasta las 10 de la noche, también sonando por iHeartRadio, así es que dense la vuelta por mis historias en Insta. Me encuentran como @RoxTrujilloFM, también síganos en Match como Match Radio HQ, para que puedan disfrutar de todo lo que también estoy compartiendo con ustedes: hacks, recetas fáciles, matchers, frases nocturnas, promociones, tantas cosas que también comparto en mis historias. Así es que síganme ahora. De verdad se les va a hacer agua a la boca con este dip de elote que está súper fácil preparar en casa. Vamos con más música. Les voy a poner algo de The Weeknd. Eso se llama Save Your Tears. Los acompaño hasta las 10 de la noche, también sonando por iHeartRadio. Y es la canción número 8 de lo que va de esta cuarta y última hora con más música. El Match 100.1, más Pop Connect.

0: Es Match 101 más Pop Connect. Te acabas de escuchar a Bruno Mars con eso que se llama Lucero Love Heaven. Viene más música para ustedes, Matchers, pero más música continua. Les pongo con mucho gusto 25 minutos más de música continua, música sin parar. Arrancando, Matchers, en 10 minutos aquí el Match 101 más Pop Connect. Te soy Rux Trujillo, el Match. Regreso con ustedes.
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Match 5.1 más Pop Connect. Te acabo de sonar Dua Lipa con Training Season Matters. Hasta aquí me toca acompañarlos por la noche de hoy, ya saben, pero regreso mañana con el favor de Dios. Mañana es miércoles, mitad de semana, 14 Matters, casi quincena. Mañana 14 de octubre me conecto con ustedes desde las 6 de la tarde y hasta las 10 de la noche, también sonando por iHeartRadio. Recuerda seguirme en redes sociales, estoy como @RoxTrujilloFM y sigues a Match como Match Radio HQ en Instagram. En las demás redes sociales, Match MXFM. Que pasen bonita noche, se quedan con más música. Les pongo algo de D-Joe, se llama In the Beginning. Es la canción número 302 de lo que va de este día el Match 5.1. Más Pop, conéctate. Hasta mañana, Matchers. Bonita noche.

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7: ¿Qué tal, mi Matcher? 6 de la mañana en punto en el Match Morning de Match 100.1 Más Pop. Conéctate en este miércoles 14 de octubre con la pura buena música. Y les traemos información, datos interesantes en esta horita, mi Matcher. Te voy a compartir cosas que es mejor guardarte. Así es, cosas que es mejor no decirlas, no compartirlas y guardárselas, Matcher. ¿Cuáles son estas cosas? Te las voy a platicar a las 6 de la mañana con 8. Mientras les doy la bienvenida, soy Mitch Peregrina. Los acompaño en el Match Morning hasta las 10, aquí en Match 100.1.

Got ya con Somebody That Used to Know, lo que acabas de escuchar aquí en Match 100.1 más Pop. Conéctate, 6:09 de la mañana, mi Matcher. En este miércoles 14 de octubre, 6:09 ya. Y te traigo cosas que es mejor guardarte, Matcher, para que no te ceben las cosas o para cualquier detalle de la vida diaria, ¿no? Empecemos con la número 1. Tu próximo paso. Así es. No anuncie tus planes antes de que pasen. Deja que hablen tus resultados. Protege tus metas de la negatividad, Nature. Al éxito también le gusta el silencio. Así que guárdate tus cosas, tus próximos pasos para un futuro o para ti mismo, ¿no? Ahora, tus ingresos y tus finanzas. Lo que tienes en el banco no es asunto de nadie, Nature. No hables de deuda ni de ahorro en full. Público. Hablar de dinero atrae la atención equivocada, así que aguas. De ahí vamos con los problemas familiares. Toda familia tiene sus problemas. Los de afuera no necesitan saberlo todo. Así que, ¿tú qué opinas? ¿Cuál agregarías, Matcher? Cosas. Esas son las cosas que es mejor guardarte. Yo agregaría un par, que es las metas personales, Matcher. Porque los sueños que se cuentan muy pronto pierden fuerza. Y por último, tus buenas acciones, pues hay que guardarlas también. O si las quieres compartir, pues está bien, ¿no? Pero si las puedes tener para ti con humildad, está perfecto. En fin, vámonos ahora a escuchar a Temper City. Llegan con esto que se llama Self-Aware. Es la canción número 3 de esta hora de música aquí en el Match Morning de Match 100.1 más Pop. Conéctate. Buen miércoles.

0: Billie Eilish con Beards of a Feather en el Match Morning de Match 100.1 más Pop. Conéctate. ¿Soy yo o no hemos visto tanto últimamente a Billie Eilish? Me huele a que está quizás en el estudio grabando nueva música. No sé por qué. Bueno, se sabe que también está actuando, ¿no? Está ahorita va por ahí trabajando en una película. Ya veremos más adelante qué nos depara el futuro, Matcher. Quien sí está haciendo cosas es Olivia Rodrigo, que podría lanzar el remix de Expectations con Shop Around. Te platico toda la info a las 6 de la mañana con 24 aquí en el Match Morning de Match 100.1 más Pop. Conéctate.
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One Direction con What Makes You Beautiful en el Match Morning. The Match a 100.1 Man's Pop. Conéctate 6:24 minutos de la mañana, Matcher, en este ombliguito de semana 14 de octubre. Y Olivia Rodrigo está a punto de lanzar Expectations con Chaperone en Remix, Matcher. Oh, sí. Así como la acaban de escuchar, van a unir sus voces. Dos de las grandes estrellas del Pop, Matcher, de los últimos tiempos, están haciendo esta colaboración. Ya la publicaron en redes sociales y empiezan a salir más rumores al respecto, Matcher. Todo comenzó justamente cuando nuestra querida Olivia Rodrigo estaba en el estudio y se escucha una voz que dice: oh, Olivia, ¿does remix now? Es decir, uy, ¿ahora Olivia hace remix? Los fans creen reconocer la voz de Chappell y señalan que la canción podría ser Expectation Matcher. Así que, pues, va a estar muy interesante de ver cuándo van a lanzar esta rolita. Esperemos que sea esta semana, así que ya lo estaremos viendo más adelante. Me encanta la idea. Son dos grandes artistas que en lo personal me gustan mucho, Matcher, y ya veremos qué pasa. Así que, pues, a la expectativa. Literal, como nombre de la canción, Expectation. Vámonos a escuchar justamente Olivia con Stupid Song, que es la canción 6 de esta hora aquí en el Match Morning, de Match 100.1. Más pop, conéctate.

Hendrix con Golden en el Match Morning de Match 100.1 más Pop. Conéctate a 6:36 minutos de la mañana, Matcher, en este miércoles 14 de octubre. 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En lo que ustedes se van registrando, nos vamos a ir o van haciendo su baile. Nos vamos con Summer Back to Friends. Es la canción número 11 de esta hora de música aquí en el Match Morning de Match 100.1. Más pop, conéctate.

0: Dua Lipa, Training Seasons en el Match Morning de Match 100.1 más pop. Conéctate, Good Morning por la mañana. Family Matchers es con 48 minutos. Tenemos 30 minutos de música continua a las 6 de la mañana con 53 más tardar aquí en el Match Morning de Match 100.1 más pop. Conéctate, soy Mitch, contigo hasta las 10 de la mañana todos los días.
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4: Hola, hola, mi matcher. Bienvenidos a una hora más de música. Son ya las 6:53. Me voy a lanzar con 30 minutos de música continua sin cortes comerciales. Bienvenidos a los que apenas se van conectando. Y les traigo una noticia que para los fans de Lindsay Lohan y la película del juego de gemelas les va a interesar, matcher. Porque acaba de estar de vuelta con sus personajes de Juego de Gemela, Lindsay Lohan. Les voy a platicar todos los detalles a las 7 de la mañana con 5 acá en el Match Morning de Match 100.1 Más Pop. Conéctate. Bienvenidos, familia Matchers. Soy Mitch, contigo hasta las 10 todos los días.

Tim Impala con Drácula en el Match Morning de Match 100.1 más Pop. Conéctate 7:04 de la mañana, Matcher, en este miércoles ombligo de semana, y te traigo chismecito porque Lindsay Lohan revive a las gemelas de Juego de Gemelas, Matcher. Así es, Annie y Halle están de vuelta y Lindsay Lohan desató la nostalgia al volver a interpretar a las gemelas más famosas de los 90, Matcher. Y los fans ya están pidiendo una segunda parte de la película. ¡Órale! Soy Mitch Peregrino, te acompaño desde las 6 de la mañana hasta las 10, todos los días acá en el Match Morning. Y justamente el 11 de octubre, la actriz compartió un video a través de redes para celebrar el cumpleaños de Annie y Halle, las protagonistas de Juego de Gemelas, Matcher. Para quien no la vio, es una peli de 1998 que marcó a toda una generación. Y si nunca la has visto, te la recomiendo ver, ¿no? Pues bueno, Lindsay recreó a ambas hermanas y recordó uno de los papeles más icónicos de su carrera, Matcher. Así que, pues vaya, quienes crecieron viendo esa historia se encontraron con un momento muy bonito de nostalgia. ¿Ya lo vieron? Si no, se los comparto por Instagram, @MitchPeregrina, ahí me siguen, y en @MatcherRadioHQMatcher. Vámonos ahora con The Chainsmokers, esto se llama Closer, es la canción número 2 de la hora aquí en el Match Morning de Match 100.1 más Pop. Conéctate, que tengas una excelente mañana de miércoles.

El Match Morning de Match 100.1 más pop. Conéctate con Justin Bieber y Nicki Minaj. Beauty and a Beat, lo que escuchamos, mi Matcher. Buenos días a los que apenas se van conectando. Y les traigo chismecito porque Miley Cyrus está mostrando ahorita su lado más divertido, Matcher, y atrevido con Different Religion. Miley volvió a romper las reglas, Matcher, y la cantante se lanzó al desierto protagonizando escenas llenas de peligro. Estamos en un momento donde Miley Cyrus está probando nuevas cosas y ahora pues lo hace con el peligro y el atrevimiento de Different Religion Matter. El video se estrenó justamente el 30 de septiembre y forma parte de Buzz Pursuits, su 10º álbum de estudio lanzado el 18 de septiembre. ¡Órale, qué buena onda! Bien por Miley Cyrus, que sigue estrenando música. Ya se le vio por ahí con interés de hacer conciertos pero tipo residencia, Matcher, y esperemos que le vaya muy bien a nuestra querida Miley Cyrus, que ahora es solamente Miley, ya no es Miley Cyrus. En fin, vámonos a escucharla con Flowers en la canción 4 de la hora aquí en el Match Morning de Match 100.1 más pop. Conéctate. 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

0: Miley Cyrus Flowers en el Match Morning de Match 100.1 más Pop. Conéctate. ¿Qué tal, mi Matcher? Bonito miércoles 14 de octubre y te traigo cosas que puedes estar, que pueden estar dañando tu relación, Matcher, y no lo sabías, ¿ok? A las 7 de la mañana con 25 más tardar te traigo toda la info aquí en el Match Morning de Match 100.1 más Pop. Conéctate.
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Who was time gone, there is done en el Match Morning de Matcha 100.1 más pop. Conéctate ya a las 7:26 de la mañana, Matcha, este 14 de octubre, premio a la quincenita. Y te traigo cosas que pueden estar dañando tu relación y tal vez no lo sabías, Matcha. Porque una relación puede no terminar por una infidelidad, sino que a veces se va desgastando por cosas que parecen pequeñas, pero que se repiten todos los días. Escúchense esto. Soy Mitch Peregrina, desde las 6 de la mañana contigo hasta las 10 acá en el Match Morning. Y empecemos con que el orgullo mature, que no te dejo reconocer tus errores, puede alejarte de tu pareja. También callarte lo que sientes por miedo a discutir o pedir perdón una y otra vez sin cambiar tu comportamiento son parte importante de por qué a veces una relación se termina. Otras señales es pasar tiempo juntos pero sin conectar, como cuando cada quien está en su teléfono celular. Y cuando con los problemas, que nunca se resuelven, hay promesas que nunca se hacen, Matcher, jamás se cumplen, y con el tiempo estas situaciones pueden debilitar la confianza y la cercanía. Así que aguas con ese tipo de cosas porque son algunas de las cosas que pueden estar dañando tu relación. ¿Qué otra cosa crees que puede estar dañando una relación, Matcher? Dame tu recomendación sabia por Instagram, arroba Mitch Peregrina, Match Radio HQ, y por el micrófono de iHeartRadio. Suena ahora Kimo Sounds con el éxito Rise Slow, esta canción que decidió crearla con inteligencia artificial. Le salió también, Matcher, que definitivamente va a seguir por ese camino el buen Kimo Sounds. Lo escuchamos en la canción número 7 de la hora aquí en el Match Morning de Match 100.1 más pop. Conéctate.

Kendrick Lamar y SZA con Lover en el Match Morning de Match 100.1 más pop. Conéctate, 7:38 minutitos ya de la mañana, Matcher, en este miércoles. Y les traigo una noticia muy interesante, Matcher, porque sabían que la mentalidad, hay una mentalidad que se llama del surfista, que tenemos que empezar a aplicar a nuestra vida diaria, Matcher. Esto es para retomar metas cuando se sentían perdidas, Matcher, cuando perdemos el ritmo, ¿no? Si fallaste un día en tu rutina y ahora sientes que arruinaste toda la semana, hay una mentalidad, pues justamente, que te va a ayudar, Matcher, a dejar de castigarte y volver a empezar. Esta es la mentalidad del surfista, porque no puedes recuperar la ola que ya pasó o las cosas que ya pasaron, pero sí prepararte para lo siguiente. Primero, hay que aceptar que ese día ya fue, ¿ok? Si algo te salió mal, porque no salió como esperabas, bueno, no pasa nada, ya pasó. ¿Qué viene después? Hay que revisar qué está pasando ahora. ¿Cambió el horario? ¿Te falta tiempo? ¿Te estás exigiendo demasiado? Ajusta tus expectativas y empieza con algo pequeño. Si antes dedicabas 2 horas a una meta, quizás hoy puedas retomar con 20 minutos. Ok, pero eso no significa que lo dejas de lado, sino que estás cambiando y surfeando tu ola, Matcher. Surfeando lo que te toca, llevando lo que te toca, ¿no? Fíjate nada más cómo cambia la mentalidad así. Así que empiecen a aplicar, mi Matcher. Vámonos ahora con Taylor Swift. Suena Opalite, es la canción número 10 de esta hora aquí en el Match Morning de Match 100.1 más pop. Conéctate. ¿Te ha pasado algo así, Matcher? Te escucho por el micrófono de iHeartRadio.

0: Es el Match Morning de Match 100.1 más pop. Conéctate Taylor Swift con Opalite. Lo que acabas de escuchar, mi Matcher. Qué gusto estar contigo en esta mañana de miércoles, 7:44. Y te traigo noticias, ¿ok? Vengo con 30 minutos de música continua a las 7:53 más tardar acá en el Match Morning de Match 100.1 más pop. Conéctate, no te me desconectes.
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0: Hello everybody, how are you my friends? I hope very well. Si no me entendiste nada de lo que te dije, pues espero que estés muy bien, que cómo estás. 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
0: Ya lo saben, matchers. Nos vamos con más aquí en Match 100.1, más pop con...
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7:54 en este miércoles aquí en Macha 100.1 más Pop. Conéctate, Macha, el 14 de octubre, conectadísimos. A ver, señoras y señores, les traigo un regalo. Quiero que se lleven un pase doble para la inauguración del juego de tomateros. Así es, un pase doble para la inauguración de tomateros. ¿Cuándo, cómo y dónde? Anótale, 8:05, te traigo toda la información, cómo te los puedes llevar. Descárguense la aplicación de iHeartRadio, si no la tienen la van a necesitar, ¿ok? Toda la info aquí en Match 100.1 más, Pop, conéctate.

Olivia Jean con So Easy to Fall in Love en el Match Morning de Match 100.1 más Pop. Conéctate 8 con 3 minutos, día de la mañana en este miércoles 14 de octubre, Matcher. Y tenemos para ti un acceso doble para la inauguración del juego de tomateros. ¿A quién se los voy a regalar? ¿A ti? Nah, o sí. ¿Cuál es la dinámica? Escúchame bien. Soy Mitch Peregrina, desde las 6 de la mañana contigo hasta las 10 acá en el Match Morning de Match. Soy un punto uno más, Pop, conéctate. Lo que tienes que hacer es mandarme una nota de voz por el micrófono de iHeartRadio. Mitch, ¿dónde está? Bueno, tienes que tener la aplicación de iHeartRadio. Se escribe iHeart Radio. Una vez que estés en la app, buscas Match 100.1 Culiacán y ahí te encuentras el micrófono, que es un botoncito de un micrófono. Dale clic y ahí me mandas tu nota de voz. ¿Qué me vas a mandar? Bueno, me vas a decir una razón por la cual quieras ir a ver la inauguración del juego de tomateros. Una razón para ir a ver el juego de los tomateros. Que sea válida, que valga la pena. ¿Ok? Cualquier razón es válida, ¿no? Pero mándame cuál es tu razón para ir al juego de tomateros. Los escucho. Mándenme su notita de voz. Voy a sacar ganadores en unos momentitos. Así que sean rápidos. Descarguen la nota el micrófono de iHeart, o sea, la aplicación de iHeartRadio. Busquen Match 100.1 Culiacán en la aplicación. Y una vez que los encuentren, le dan al botón de microfonito y me mandan su nota de voz con, recuerden, razón para ir a juego de los tomateros, nombre, muy importante, y número de teléfono para comunicarnos ahorita contigo, ¿ok? Así que a participar, mi Matcher. En lo que se van comunicando para llevarse el pase doble para el juego de tomateros en la inauguración, nos vamos con Pink, Get the Party Started, lo que escuchamos en la canción número 2 de la hora aquí en el Match Morning de Match 100.1 más Pop. Conéctate a participar, mi Matcher.

Ariana Grande, Hey, Jetara y Me, You Love Me, lo que acabamos de escuchar de nuestra artista Match, que listo, justamente nombró a Ariana como una de las últimas grandes divas de la música mature. ¡Órale! ¡Qué buena onda! Bien por listo, que vaya, se sabe que es una admiradora de Ariana Grande. Y Matchers, les traigo ahora sí quién es nuestro ganador o ganadora del pase doble para irse a la inauguración del juego de tomateros. Así se van rapidito, en calientito, Matchers, los boletos. Impresionante la cantidad de Matchers conectados en el tote bag de iHeartRadio. Gracias por participar. Tú que me escuchas, que todavía no tienes la aplicación de iHeartRadio en tu teléfono, te estás perdiendo de estos regalos. Este mes, aprovecha para descargarte la aplicación porque voy a regalar muchos boletos de los tomateros, Matcher, para los juegos. Así que quien tenga la app van a ser los afortunados en ganárselo. ¿Qué tienen en la aplicación? Número uno, nos van a escuchar en la aplicación de iHeartRadio, si se escribe iHeartRadio. Una vez que la tengan, mi Matcher, van a buscar Match 100.1 Culiacán dentro de la aplicación. Ahí nos van a encontrar y ahí tienen un microfonito. En ese micrófono nos pueden mandar notas de voz para participar por regalos. 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Así que descárgate la aplicación iHeartRadio para que nos escuches y no te pierdas esos regalitos. De verdad que fue impresionante la participación. Me siguen llegando mensajes. Y el ganador o ganadora de estos accesos, del acceso doble para irse a la inauguración de los tomateros, es alguien que nos dijo: hola, mi motivo para ir a la inauguración es porque quiero pasar mi aniversario junto con mi esposo y salir en la pantalla para que nos feliciten. ¡Felicidades a Brenda Rodríguez, que se lleva este regalito! Dice que sería el regalo perfecto de aniversario de bodas. ¡No, hombre, Brenda! ¡Ya te hicimos el día, mi loco! Mándanos un café a la Pau y a mí acá en producción. Que ya te cumplí, ya te llenamos. Bueno, ya te cumplimos con tu regalo de bodas, ¿no? De aniversario de bodas, no te creas. Pero felicidades, Brenda. Te llevas este acceso doble y los que no ganaron, a ver, les aviso que va a haber más boletos dobles en toda la programación. Así que ni le muevan, que va a haber más, ¿ok? En fin, vámonos mientras con más Matchers. Llega Justin Bieber con Daniel Caesar Peaches en el Match Morning de Match 100.1 más Pop. Conéctate. Esta es la canción número 4 de la hora.

0: El Match Morning de Match 100.1 más Pop, conéctate. Good morning por la mañana, familia Matcher. 9:17 en este miércoles, ombliguito de semana. Saluditos a los Matchers que se conectaron con nosotros. Gracias por participar por los boletos de la inauguración de Tomateros. Más adelante habrá más, así que ni le muevan, mi Matcher. Saluditos a Araceli, al buen Israel Lozano, a Daniela, Fermín, a Brenda, Fernanda, Adriana, Margarita, Laney, Víctor, Karina, Andrea, Yel, Yadira, Victoria, Yolanda, Alan, Daniela, para bien y también, y todos los demás que se estuvieron comunicando, gracias. Les mando los cordiales del día para ustedes. Bonito día, gracias por entrarle. Hay muchos más, ahorita los estoy saludando, ¿no? Los dejo mientras con más y les traigo más noticias, Matchers, porque estaremos hablando de qué hacer cuando tu pareja te dice, somos exclusivos pero no novios. Ah, caray, ¿estás loco tú o qué? Hablamos de esto a las 8:26 aquí en Match 100.1 más Pop, conéctate.
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The Weeknd, Daft Punk con I Feel It Coming en esta mañana de miércoles en el Match Morning de Match 100.1 más Pop. Conéctate, bonito día para todos mis matchers. Qué gusto estar con ustedes un miércolitos más y les traigo noticias. Porque si tu pareja te dice que son exclusivos pero no novios, ni solteros, ni novios, es el nuevo acuerdo en las relaciones de pareja, matcher. ¿Qué es esta cosa? Ay, por Dios, las nuevas generaciones. Espero que sean las nuevas y no las que tienen más de 29 años. Por favor. Pues bueno, hay una cosa que es esta onda de somos exclusivos pero no novios, que define una nueva etapa intermedia en las relaciones. O sea, no existe el compromiso de no estar con otras personas, pero sin asumir las etiquetas del noviazgo, matcher, ni las expectativas a largo plazo que esto conlleva. Este fenómeno refleja cómo los vínculos modernos buscan flexibilidad, aunque también introducen nuevos desafíos de comunicación, matcher. Pero a ver, ¿qué significa esto de novios pero no novios? Pues hay fidelidad sexual afectiva. Ambos se comprometen a no conocer a alguien más, pero se permite profundizar en el conocimiento del otro sin la onda de preséntame a tu familia, vamos a tener hijos, vamos a casarnos. ¡Órale! Es como una onda de transición, como que sí, pero como que no. Está bien raro. Pregunto para usted, matcher, ¿le entran o no le entran? A ver, yo desde los 17 años soy papa casada. Ya llevo 11 años de noviazgo con mi pareja. Y ya vivo con ella, ya estamos juntos y así. Pero vaya, qué locos tenemos tiempos, ¿no? Pregunta para ti, ¿esto es normal o no es normal? Los escucho por el micrófono de iHeartRadio, por Instagram, @MitchPeregrina y Match Radio HQ. ¿Qué opinas tú? Suena ahora Karol G, Baby Wow. Esta es la canción 6 de la hora aquí en el Match Morning de Match 100.1 más Pop. Conéctate.

Billie Eilish con Wildflower en el Match Morning. The Match 100.1 más Pop. Conéctate, son las 8:39 minutitos de la mañana ya, Matchers. Y les traigo algo súper interesante porque en Japón la nueva forma de salir de noche es aparentemente ir a leer libros en lugar de bailar, Matcher. ¡Órale! ¡Qué buena onda! Las tendencias de Japón me gustan. Pues bueno, esta curiosa iniciativa está llamando la atención en redes y se trata de encuentros nocturnos donde las personas se reúnen en un ambiente muy acogedor, Matcher, con música suave, bebidas y buena iluminación, pero con una actividad principal: disfrutar de la lectura en lugar de pistas de baile y música a todo volumen. Los asistentes encuentran este espacio para desconectarse del ruido, concentrarse en sus libros, compartir con otras personas pues lo que disfrutan de la literatura, Matcher, y esta propuesta demuestra que la diversión nocturna también puede tener otras formas y pues que leer no tiene que ser una actividad solitaria, Matcher. Así que, pregunta para ti, ¿cambiarías las noches de fiesta por noches de lectura? Yo, la verdad, sí, a mí, invítenme a sus planes, me encanta. En fin, vámonos a escuchar ahora a nuestra artista Match que viene en diciembre por acá a México y tenemos 4 boletos para irte a su concierto en nuestra página matchmx.fm. Es Bruno Mars con I Just Might en el Match Morning de Match 100.1 más Pop. Conéctate, canción número 13 de la hora.

0: Taylor Swift con Patient Zero en el Match Morning de Match 100.1 más Pop. Conéctate. Good morning por la mañana, familia Matcher. ¿Cómo estamos en este miércoles ombliguito de semana? Y, oigan, les traigo música continua a las 8 de la mañana con 57. Les traigo 30 minutos de música sin parar aquí en el Match Morning de Match 100.1 más Pop. Conéctate. Soy Mitch, hoy contigo hasta las 10.
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con 56 minutos en el Match Morning de Match 100.1 Man Stop. Conéctate. ¿Qué tal estamos? Saluditos a toda la bandera, a todos los hermanos y hermanas que ahorita ya van camino al trabajo, están quien quite en horario laboral, Matcher. Gracias por dejarme acompañarlos un día más y una horita más de música, ¿no? Te traigo 10 propuestas originales, bueno, algunas propuestas originales para conocer gente nueva sin usar aplicaciones de citas. ¡Órale! Si tú estás buscando nuevos amigos, esto te puede venir excelente, ¿ok? A las 9 de la mañana con 5, toda la info aquí en Match 100.1 más Pop. Conéctate. 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

Olivia Rodrigo, Stupid Song en el Match Morning de Match 100.1 más Pop. Conéctate, son las 9:04 de la mañana, Matcher. En este ombligo de semana, 14 de octubre, y te traigo propuestas originales para conocer gente nueva sin usar aplicación de citas. Si estás buscando el amor, mi Matcher, pues puedes conocer a gente de cierta manera. Empecemos por la número 1, eventos para solteros, Matcher. Aquí en Culiacán no he visto algo así, pero se aplica en otras ciudades más grandes, ¿no? Como Guadalajara, Ciudad de México, etcétera, donde los encuentros se hacen en distintos bares de la ciudad. Según los organizadores, buscan reemplazar este match por un cara a cara para conocer a personas. Ahora, segunda recomendación, grupos de deportes, Matcher. Tercera recomendación, grupos de baile. Ahí sí te recomiendo entrarle, si te gusta el baile, ¿no? Número 4, intercambio de idiomas, Matcher. Así es, practicar un idioma también puede ser una buena excusa para ampliar tu círculo. Número 5, juegos de mesa y ludotecas. Acá creo que hay una de estos lugares donde vas y hay juegos de mesa, pero no recuerdo cómo se llama. Hay algo también llamado bares con karaoke, que también son buenísimos, clubes de lectura, degustaciones de vino, Matcher. Son algunas recomendaciones para conocer a nuevas personas. ¿Cuántas de estas has probado tú que estás buscando el amor de tu vida? ¿Una? ¿Dos? ¿Ninguna? Bueno, ¿en qué empezar, no? Por algún lado. No te enfocas en Tinder y esas aplicaciones, porque luego pues no encuentras a la persona correcta, Matcher, ¿ok? En fin, vámonos a escuchar a Harry Styles, Selena Talking, canción número 2 de la hora aquí en el Match Morning de Match 100.1. Más Pop, conéctate.

Alex Warren con Fever Dream en el Match Morning de Match 100.1 más Pop. 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Y oigan, les traigo alimentos que duran años y que tienes que tener en casa por si hay alguna emergencia, Matcher. Ok, estos vienen buenísimos para cualquier emergencia. Y empecemos con el frijol, Matcher. Dura años, te da proteína y con el tiempo se pone más duro y tarda más en cocerse, pero no pierde su alimento. Número 2, arroz blanco. Bien guardado puede durar décadas. El integral incluso dura mucho menos porque su aceite se echa a perder, Matcher. Número 3, lentejas. 4, avenas. Si no tienes cómo cocinarlas, se puede comer remojada en agua o leche. 5, maíz seco. Dura décadas también. 6, pasta seca, barata, rendidora y dura años. 7, latas de atún, sardina, pollo, listas para comer sin cocinar nada, Matcher. ¡Órale! Fíjate nada más. Leche en polvo también viene bien, miel prácticamente no se echa a perder nunca, Matcher, y pues la sal y el azúcar nunca deben de faltar. Ahí está, qué interesante, ¿no? ¿Qué comida tienes tú en tu casa guardada para cualquier emergencia? Dame alguna recomendación, los escucho por Instagram, @MitchPeririna y en Match Radio HQ. Vámonos ahora con Sabrina Carpenter, esto se llama Please, Please, Please, canción número 4 de la hora, aquí en el Match Morning de Match 100.1, más Pop, conéctate.

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Green Day con Boulevard, The Broken Dreams en el Match Morning de Match 100.1 más Pop. Conéctate 9:23 minutos de la mañana, Matcher, en este miércoles 14 de octubre. Y oigan, a partir del 3 de noviembre, los alumnos de primaria y secundaria ya no podrán usar el teléfono celular ni en clases ni en el recreo, Matcher. Órale, nueva regla para todos los estudiantes. Fíjate nada más, soy Mitch Peregrina, desde las 6 de la mañana contigo hasta las 10, todos los días acá en el Match Morning. Y resulta, Matchers, que a partir del 3 de noviembre, las escuelas primarias y secundarias de México van a tener esta nueva regla, ya que los alumnos no van a poder utilizar celulares ni dispositivos personales durante la jornada escolar, incluyendo el recreo. La intención es que durante unas horas los niños vuelvan a concentrarse en aprender, convivir con sus compañeros, jugar y despegarse un poco de las pantallas. Eso no significa que tengan prohibido llevar el teléfono celular, ¿no? Podrán tenerlo guardado y se contemplan excepciones justificadas. Por ejemplo, ante una emergencia por necesidades particulares de los alumnos y quizá, pues, la idea de todo esto es recuperar el recreo, Matcher, donde los niños convivan, platiquen, corran, jueguen, y no suena nada mal. Pregunta para ustedes, ¿qué piensan? Y a mí me tocó la época en la que estaba prohibido los teléfonos, o sea, a mí no me dejaban tener teléfono. Sí llevé alguna vez, sí, además también llegaron a agachar alguna vez, no me siento orgulloso, pero sí llegué a llevar. Después cambió, y ahora pues vuelve a cambiar, Matcher. Fíjate nada más. ¿Qué opinas tú? Te escucho por el micrófono de iHeartRadio. Vámonos con Tame Impala. Suena Drácula. Esta es la canción 6 de la hora aquí en el Match Morning. 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

9:35 es el Match Morning de Match 100.1 más Pop. Conéctate en este miércoles. Justin Bieber con Daisy es lo que acabas de escuchar, mi Matcher, en este 14 de octubre. Y oigan, les traigo más información, más datos interesantes. 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En fin, vámonos ahora con Hugo, The Moment to the Sun, lo que escuchas en la canción número 12 de esta hora aquí en el Match Morning de Match 100.1 más Pop. Conéctate.

0: El Match Morning de Match 100.1 más Pop. Conéctate con Enrique Iglesias y Santos Bravos. Ulacalacalá, lo que acabas de escuchar. Buena mañana para todos también de Match. Oigan, a las 9 de la mañana con 55 me paso a despedir. Mientras, te dejo con más buena música. A las 9:52 viene la música continua, ¿ok? Soy Mitch Pereira y no te acompaño hasta las 10 todos los días. Saca en el Match Morning de Match 100.1 más Pop. Conéctate, ya son las 9:46.
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Rosé, Bruno Mars, Zapatén, el Magic Morning de Macha 100.1 más pop. Conéctate, familia Macha. Yo me paso a despedir. Son las 9:55 minutos de la mañana. Gracias por dejarme acompañarte un día más con buenas canciones. Que la pases bien, que tengas un excelente día. Mañana llegamos otra vez en punto a las 6 de la mañana. Mañana quincenita, mañana pagan para algunos. ¿Nos vamos a ir a qué? ¿A comer un sushi, Macho? ¿Vamos? En fin, que tengan una muy buena mañana. Hay que traer la buena vibra, Macho. Hay que andar de buenas en la medida de lo posible. Y nada, yo te dejo con Karen López, que llega ahorita desde las 10 hasta las 2 de la tarde. Joana Martínez de 2 a 6. Y Rox de 6 a 10 está contigo aquí en Match 100.1. Más pop, conéctate. Adiós, mi Matchers. Soy Mitch Peregrina. Nos vemos en redes @MitchPeregrina y Match Radio HQ.

Escuchas Match 100.1 más pop, conéctate con Sean Paul y Dua Lipa, No Lie. Hola Matchers, ¿cómo están? Feliz miércoles para todos, 10 de la mañana con 8 minutos. Yo soy Karen López y los voy a estar acompañando hasta las 2 de la tarde con excelente música y mucho de qué platicar, siempre de nuestros artistas Match favoritos, Matchers. Espero que estén teniendo una muy linda mañana de miércoles, ombliguito de semana. Y vamos con Taylor Swift, que fíjense que Taylor fue de gran ayuda para Harry Styles en un momento en el que a él le daba pánico salir a la calle. Les cuento, en una entrevista con Rolling Stone, Harry Styles habló de los inicios de su carrera y cuando dijo que dice, ahora mismo no estoy bien. Como que no se sentía bien en ese momento, Matchers, en ese momento de tanta fama, de explosión, cuando estaba en One Direction, por supuesto. Y procedió a recordar el gran cambio que dio su vida al salir con Taylor Swift. Ellos fueron novios, Matchers, tuvieron una relación corta, pero él platicó en los inicios de One Direction, cuando el boom les hacía tener fans por todas partes del mundo, él se encerraba, Matchers, en los hoteles por miedo a la gran exposición pública que tenía. Sin embargo, cuando empezó a salir con Taylor Swift, ella lo animaba a salir más a la calle, lo que hizo que él rompiera con este miedo. Dice, ella cambió mi vida por completo. En esta entrevista con Rolling Stone comenta, recuerdo que tenía una novia a la que le gustaba salir mucho a la calle cuando venía a verme a Londres. Me decía, si nos quedamos en mi casa encerrados por 3 días, va a pensar que no estoy bien. Eso me decía a mí mismo. Y para mí esa experiencia me hizo darme cuenta que estaba bien salir a la calle y cambió mi vida por completo. ¿Qué tal, Matchers, el gran impacto en la vida de Harry Styles? El que Taylor Swift lo animara a salir lo ayudó muchísimo, ¿eh? Y es extraño que Harry Styles hable abiertamente de Taylor. Seguramente ellos ya sanaron todo este capítulo de su vida y pues ahora está aplaudiéndose y recordarle las cosas buenas que le dejó en su vida. Vamos a escuchar a Taylor con The Fate of Ophelia aquí en Match 100.1 más pop. Conéctate.

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Esto es Match 100.1 más Pop. Conéctate con The Weeknd. Call Out My Name es lo que escuchaste. Oigan, que The Weeknd recientemente se presentó en Corea del Sur y Jennie de Blackpink apareció por sorpresa y este momento se ha vuelto súper viral. Soy Karen López haciendo Match hasta las 2 de la tarde. Este 8 de octubre, Matchers, Jennie subió al escenario de imprevisto para cantar con Abel, con The Weeknd, el éxito mundial One of the Girls. Este tema que pertenece a la banda sonora de la serie de HBO The Idol, en donde The Weeknd es el protagonista. Esta presentación marcó la primera vez en la historia que ambos artistas interpretaron juntos esta canción completamente en vivo, y por eso Matchers se volvió súper viral allá en Corea. Y al finalizar el tema, Jennie agradeció en coreano. Así se despidió del escenario en coreano de The Weeknd y él le hizo una reverencia ante todo el público y pues pidió que le aplaudieran a la joven leyenda Jennie. Así es como le dijo The Weeknd. Y las imágenes de ambos abrazándose en el escenario, pues ya se hicieron súper, súper virales en TikTok y en Instagram. Y debo decir que lo hicieron increíble, ¿eh?, esta presentación. Ya hay varios clips en redes, por supuesto. Vamos a escuchar ahora a Olivia Dean con So Easy, canción 157 de este miércoles en Match 100.1. Más Pop, conéctate.

Esto es Match 100.1 más Pop. Conéctate con Justin Bieber y Tequila Roy. Stay es lo que acabas de escuchar, Matcher, ya a las 10 de la mañana con 27 minutos. 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Por lo pronto, ve apartando la fecha, agéndala muy bien, 11 de diciembre. Y viene Dominic Vike con Baby Doll, ya sonando en Match 100.1 más Pop. Conéctate.

0: Jason Derulo con mi chico aquí en Match 100.1 más pop. Conéctate. Matchers, les tengo música continua. En 5 minutos vamos a arrancar con media hora de música sin comerciales. Así que quédense conmigo aquí en Match 100.1 más pop. Conéctate.
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2: Hola, Matchers, ¿cómo están? Esto es Match 100.1 Más Pop. Conéctate. Feliz miércoles para todos. Soy Karen López, hasta las 2 haciendo Match con ustedes. Me enlazo en este momento con la escudería Match porque ya están en ruta. Hola, hola, Bere, ¿cómo andas?
3: Gracias, Karen. Hola, Matchers. Qué gusto saludarlos. Yo soy Bere Páez y justamente ya me dirijo a un punto de la ciudad en la escudería Match. Así que si andan por la zona centro, bien atentos porque justo por acá vamos a andar el día de hoy. Y en unos minutitos más me vuelvo a conectar por acá con ustedes para decirles exactamente dónde va a estar la escudería Match pegando sus stickers el día de hoy. Así que bien atentos, Matchers. Yo soy Bere. Regreso contigo, Karen.
2: Muchas gracias, Bere. Atención, Matchers, porque la escudería Match tiene regalitos para ustedes. Así que atentos para que puedan ganar en minutos. A las 11 me vuelvo a enlazar con Bere. Viene Sabrina Carpenter con Men Child aquí en Match 100.1. Más pop. Conéctate.

0: suena Match 100.1 Más Pop. Conéctate con Selena Gómez, Love You Like a Love Song. Es lo que escuchaste. Ya son las 11 de la mañana, Matchers, y me vuelvo a enlazar con Bere Páez, que está en la escudería Match esperándolos. Soy Karen López, hasta las 2 de la tarde haciendo Match con ustedes. Y Bere y Luis en la escudería Match tienen regalitos para ustedes. Hola, hola, Bere.
1: Hello, Karen. Hola, Matchers. Pues ya estamos listos. La escudería Match ya está en las calles de Culiacán. Ahorita estamos por el Boulevard Leiva Solano, entre Aquiles Serdán y Andrade, acá donde era la Central Camionera Vieja. Y hoy no solamente vamos a pegarles los stickers Match, sino también a las personas que lleguen acá con nosotros y que ya traigan su sticker Match pegado, se van a llevar una sorpresa. Traemos bolsitas ecológicas y una cosita muy especial para ti, Matcher, que te gusta andar siempre bien guapa, ¿ok? O bien guapo también. Así que quédense por acá con nosotros, manténganse bien atentos y sobre todo vengan acá donde está la escudería Match por su obsequio y también a pegar su sticker, ¿ok? Yo soy Vera y en un ratito nos volvemos a conectar por acá con ustedes. El Match 100.1 Más Pop, conéctate.
0: ¡Órale! ¡Cuánto misterio, Veré! Matchers, vayan a averiguar qué regalito, qué sorpresa tiene para ustedes Veré en la escudería Match. Van a estar una hora en esta ubicación, sale, vale, pero los regalitos vuelan, así que arráncate ya, Matcher. Boulevard Leiva Solano, entre Aquiles Serdán y Andrade, donde estaba la central, Matchers, en la antigua central de Culiacán, Sinaloa, en el centro. Ahí está ubicada la escudería Match para que vayan por su sticker Match y por sus regalitos. ¿Sale, vale? Vámonos con Karol G, Baby Wow, es lo que ya está sonando. Canción 164 de este miércoles en Match 100.1 Más Pop, conéctate.

suena Match 100.1 más pop. Conéctate con Rihanna. Only Girl es lo que acabas de escuchar. Oye, Matcher, vamos a escuchar a continuación a Lady Gaga, que ahora es imagen de una campaña de la cadena de tiendas japonesa Family Mart. Y la invitación en esta campaña de publicidad es para atraer empleados. Soy Karen López, haciendo Match contigo hasta las 2 de la tarde. Y pues, obvio, nuestros artistas Match son imagen y son contratados por varias empresas, pero este tipo de publicidad sí resultó bastante curioso. Resulta, Matchers, que se ha vuelto tendencia global Lady Gaga protagonizando este surrealista anuncio publicitario para esta cadena de tiendas que se llama Family Mart allá en Japón. El video tiene estética monocromática y neón y se le ve a Lady Gaga trapeando, acomodando mercancía, ofreciendo pollo frito y después invitando al público a trabajar para esta empresa, Matchers. Se ha vuelto, pues, muy viral este comercial por la naturaleza del mismo. Porque, pues, contrataron a Lady Gaga. Me quedé pensando en que sí, es muy extraño. Contrataron a Lady Gaga para invitar a los japoneses, a las personas, a que se inscriban para ser empleados de esta empresa, Matchers. ¿Qué tal? ¿Qué tal con esta publicidad de la empresa de Japón? ¡Wow! Porque estamos acostumbrados a que los contraten para modelar ropa, para pues hacer comerciales de maquillaje, de viajes, de perfume, pero para captar empleados, eso sí nos sorprendió, porque Japón, Matchers. Vamos a escuchar a Lady Gaga y a Bruno Mars con Die With A Smile aquí en Match 100.1 más pop. Conéctate.

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Match 100.1 más Pop. Conéctate con Dua Lipa, Beat One, es lo que acabas de escuchar. Ya a las 11 de la mañana con 27 minutos, excelente miércoles para todos, Matchers, ombliguito de semana. Y pronto Olivia Rodrigo va a lanzar un remix de una de sus canciones, y no sola, lo hará junto a Chaperone. Soy Karen López, hasta las 2 de la tarde haciendo Match con ustedes. Y tras viralizarse, Matchers, la filtración de un vinilo de Olivia Rodrigo, como que no le quedó más a Olivia Rodrigo que adelantar en sus historias de Instagram, pues esta canción que va a lanzar junto a Chaperone. Es un remix de la canción Expectation, Matchers. Y en este adelanto en Instagram muestra un clip en el estudio donde se escucha la voz de Chaperone diciendo la frase: "Oh, Olivia does remixes now." O sea, Olivia hace remixes ahora. Y ya después se escucha un poquito de la canción Expectations, que la pista, Matchers, es originalmente la canción número 12 de su aclamado tercer álbum, que se llama You Seem Pretty Sad for a Girl So in Love. Y el 16 de octubre, o sea, ya pasado mañana, vamos a poder escuchar este remix. Creo, Matchers, que va a ser una gran canción, Creo que va a ser una gran colaboración, porque lo están anunciando con bombo y platillo. O sea que le tienen fe a este remix. Ya lo podremos escuchar en 2 días. Por lo pronto, viene Olivia Rodrigo con Stupid Song, canción número 7 de esta hora, aquí en Match 100.1 más Pop. Conéctate.

0: Así suena Match 100.1 más Pop. Conéctate con Daft Punk y Julián Casablancas, Instant Crush. Lo que acabas de escuchar, Matchers, ya a las 11:37. Feliz ombliguito de semana para todos. Matchers, yo soy Karen López, haciendo Match con ustedes hasta las 2 de la tarde. Y me vuelvo a enlazar con la escudería Match, con Bere Faes, que les tiene regalitos. Ojo, porque ya les queda poco tiempo en esta ubicación. Hola, hola.
1: Hello, Matchers. Gracias, Karen. Oiga, pues todavía está la escudería Match por las calles de Culiacán. Hoy estamos por el Boulevard Leiva Solano entre Giles Cerdán y Andrade, donde antes era la central camionera vieja, y los estamos esperando, sobre todo a los Matchers que ya tienen pegado su sticker, porque hoy es día de regalo. A ti que pegaste tu sticker en la semana, vente para acá, Matcher, porque te puedes llevar bolsitas ecológicas y otras sorpresas que tenemos para ti. Así que por acá te vamos a estar esperando. Gracias a todos los que ya vinieron. Los que aún no tienen pegado su sticker también pueden aprovechar para que vengan a pegar el suyo. Con esto yo me despido. Gracias, Karen, y gracias a todos los Matchers que ya se echaron la vuelta. Nos escuchamos en la próxima por acá, el Match 100.1 más Pop. Conéctate.
0: Gracias, Bere. Oigan, Matchers, van a estar ahí hasta las 12, ¿eh? O sea, 20 minutos más. Si estás cerca, sector centro, Boulevard Leiva Solano, entre Aquiles Cerdán y Andrada, donde era la central, Matchers. Ahí está ubicada la escudería Match, para que aproveches y ya tienes tu sticker Match, para que vayas por tu regalito, y si no, pues para que pegues tu sticker Match de una vez. ¿Sale, vale? Vamos con The Weeknd, Save Your Tears, canción número 171 de este miércoles. Aquí en Match 100.1 más Pop, conéctate.

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3: Esto es Match 100.1 Más Pop. Conéctate. ¿Cómo están, Matchers? Feliz ombliguito de semana. Yo soy Karen López haciendo Match hasta las 2 de la tarde con ustedes. Ahorita, a las 12, Matchers, vamos a escuchar a Britney Spears, que está preparando el lanzamiento, Matchers, de Britney. Aniversario. Edición de aniversario número 25 de este álbum. Les voy a platicar de estas canciones nuevas que vamos a poder escuchar. Así que quédense conmigo aquí en Match 100.1 Más Pop. Conéctate.

Así suena Match, 100.1 más pop, conéctate con Tame Impala, Drácula, lo que acabas de escuchar, Mature. Britney está a punto de lanzar la edición aniversario de su disco Britney, y aquí les tengo, Matures, las canciones que va a incluir como extra. Y pues, ¿por qué este disco fue tan importante para su carrera en 2001? Soy Karen López, haciendo Match contigo hasta las 2 de la tarde, Matchers. Y Britney está preparando este lanzamiento, la reedición especial por el 25 aniversario de su tercer álbum de estudio. Saldrá completo el 6 de noviembre, Matchers, exactamente 25 años después de su lanzamiento original. Y como adelanto, este pasado 9 de octubre lanzó el sencillo She'll Never Be Me, un tema grabado originalmente en 2001 que compuso junto a Justin Timberlake, Mature, su pareja en aquel momento. Ya ven, tan sonado su romance. Él no ha dicho nada de este lanzamiento, no ha dado ninguna declaración, y junto a esta canción se unen Am I a Sinner, When I Say Go, My Big Secret y Right Now, que son las canciones que va a incluir, además de las canciones originales, Matchers, del álbum, que son, ahí les va, I'm a Slave for You, que sin duda es un exitazo de Britney, Overprotected, I'm Not a Girl, Not Yet a Woman, también Boys, I Love Rock and Roll, este super cover que hizo super famoso Britney Spears, en fin, Matchers. Este disco, Britney, que fue el tercero en su carrera, que lanzó en 2001, como les digo, fue bien importante porque representó la transición artística de Britney a la madurez como cantante, a una imagen más adulta, vaya. Y de hecho, podemos ver en las canciones que incluía el disco que justo esto era lo que quería reflejar, como I'm not a girl, not yet a woman, no soy una chica, pero todavía no una mujer. En fin, Matchers, creo que va a ser un gran lanzamiento. Se viene el próximo mes y por supuesto vamos a estar muy atentos para escuchar completitas estas nuevas canciones que va a lanzar. Britney ya sonando con Oops, I Did It Again. Aquí en Match 100.1 más pop, conéctate, canción 172 de este miércoles.

Esto es Match 100.1 más Pop. Conéctate con Temper City. Self-aware es lo que acabas de escuchar. 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Yo ya grabé el mío, ¿eh? Pueden ver mi reto en @matchradiohq. Sale, vale, y @KarenLópezFM. Así me encuentran en Instagram. Suerte, Matchers, échenle ganas, éxito. Vámonos con Miley Cyrus, canción número 4 de esta hora. Es Flowers en Match 100.1 más Pop. Conéctate.

0: Miley Cyrus con Flowers en Match 100.1 más pop. ¡Conéctate! ¡Matcher! ¿Quieren ir al juego de inauguración el día de mañana a apoyar a los tomateros de Culiacán? Tengo acceso doble. ¿Quieres que sea tuyo, Matcher? A las 12.25 te digo cómo participar. Así que quédate conmigo. Soy Karen López en Match 100.1 más pop. ¡Conéctate!
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esto es Match 100.1 más Pop. Conéctate con Florida, Right Round, lo que acabas de escuchar. Mañana es el juego inaugural en Culiacán, Matchers de los Tomateros contra los Venados de Mazatlán. Y tú puedes estar en esta ceremonia de inauguración con nuestro acceso doble. Tengo acceso doble para ti, así que atención, que ya te voy a decir cómo participar y ganar. Soy Karen López, haciendo Match contigo hasta las 2 de la tarde. Y para que ganes este acceso doble, tienes que conectarte a través de iHeartRadio, nuestra aplicación gratuita. Escuchando Match 100.1 en iHeartRadio, te vas a dar cuenta que hay un botoncito con un micrófono. Ese es el Talkback. Mándame una notita de voz. Dime tu nombre, tu teléfono. No se te olvide decirme tus datos, porque si no me dices tus datos, no me voy a poder comunicar contigo. Entonces, que no se te olvide y dime por qué quieres ir a apoyar a los Tomateros de Culiacán y con quién. ¿Sale, vale? El primer matcher que mande su notita de voz se gana este acceso doble y se va a ir mañana a pasarla súper bien al estadio a disfrutar de la ceremonia de inauguración, que cada año está padrísima, matchers, y por supuesto este primer encuentro entre Tomateros y Venados en esta temporada. Así que a participar, los escucho. Viene Kimo Sounds con Rise Low en Match 100.1 Match Pop. Conéctate, es la canción número 180 de este miércoles aquí en Match.

Esto es Match 100.1 más Pop. Conéctate con Dua Lipa, Levitating, lo que acabas de escuchar. 12:38 en este miércoles, ombliguito de semana. Ya mañana es el juego de inauguración, Matchers, de los Tomateros contra los Venados de Mazatlán. Y los invité a participar por un acceso doble hace unos minutos. ¿Y qué creen? ¡Ya tengo ganadora! Soy Karen López, haciendo Match contigo hasta las 2 de la tarde. Y sí, efectivamente fue una Matcher quien se comunicó en primera instancia. Muchas gracias primeramente a todos mis Matchers que se estuvieron comunicando y mandaron sus notitas de voz, que fueron bastantes. Gracias por participar y quédense pendientes si no ganan en esta ocasión, porque habrá más oportunidades, porque en este momento es Melissa López quien se gana este acceso doble. Muchas felicidades, Melissa. Dice Meli que quiere ir con su hija a ver este juego porque es mega fan de los Tomateros y dice que no la ha llevado en ningún año a la inauguración como tal, y dice: quiero llevarle este año. Pues se te va a cumplir, Melissa. Muchas felicidades, que disfruten mañana la ceremonia de inauguración, que ya sabemos que está padrísima, y por supuesto del primer juego de los Tomateros en esta temporada. Muchas gracias por participar y pendientes, Matchers, para próximas oportunidades de ganarse acceso doble para este evento en Culiacán, que es tan esperado. Suerte, Matchers. Vámonos con Empire of the Sun, Matchers. Es la siguiente canción. Es We Are the People. Lo que ya está sonando, Matchers, es la canción número 183 de este miércoles aquí en Match 100.1 más Pop. Conéctate.

0: Side of the Sun con We Are the People es lo que aún suena aquí en Match 100.1 más Pop. Conéctate, Matchers, en 6 minutos. Vamos a arrancar música continua, música sin comerciales, media hora, ¿eh? Así que quédense conmigo, soy Karen López en Match 100.1 más Pop. Conéctate.
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4: Hello, Matchers, ¿cómo están? Esto es Match 100.1 Más Pop. Conéctate, excelente ombliguito de semana. Yo soy Karen López, haciendo Match con ustedes hasta las 2 de la tarde. Estamos por arrancar, Matchers, media hora de música sin parar, música sin comerciales, así que quédense aquí, Matchers. Y además ahorita a la una vamos a escuchar a Lady Gaga y les cuento sobre un problemita que tuvo con su línea de maquillaje. Ya les platico, vamos con Enrique Iglesias y Santos Bravos, es Ula Calacala aquí en Match.

Esto es Match 100.1 más Pop. Conéctate. Y Lady Gaga dice Just Dance. Lady Gaga, Matchers, que recientemente tuvo un tema con su lanzamiento de maquillaje. Soy Karen López, te acompaño hasta las 2 de la tarde y te cuento qué pasó. Resulta, Matchers, que Lady Gaga ha estado sumando pues diferentes productos a su marca de maquillaje que se llama House Lab, y recién lanzó una línea de bronceadores, pero hubo una polémica por la que se tuvo que disculpar Lady Gaga y la marca en general, y pausaron su lanzamiento inicial de 6 tonos y lo relanzaron después con 11 tonos. Lady Gaga y House Labs se disculparon porque el bronceador se planeó originalmente con esta cantidad y pues la gente se quejó, Machars. Varias creadoras de contenido señalaron como insuficiente y poco inclusivo para pieles oscuras. Entonces detuvieron el lanzamiento. La cantante reconoció que fue un error lanzar esa gama tan reducida de colores y admitió que la empresa gestionó de forma incorrecta también los comentarios y críticas recibidos. Tras el señalamiento, pausaron la salida, como les digo, de este producto, lo reformularon y ampliaron a 11 tonos, pidiendo disculpas públicas a la comunidad. Y de hecho, Matchers, últimamente Lady Gaga en sus redes sociales ha estado publicando varios videos de ella maquillándose, obvio, para hacerle publicidad a estos lanzamientos, porque también a su maquillaje, a su base de maquillaje le ha ido súper bien, que ahí sí tienen 51 tonos. Vamos ahora a escuchar a Olivia Dean, Matchers, que viene con So Easy, canción número 187 de este miércoles. Aquí en Match 100.1 más Pop, conéctate.

Así suena Match 100.1 más pop. Conéctate con Hang Up. Acabas de escuchar a Madonna, Matchers, con esta canción que es uno de sus grandes éxitos. Oigan, Matchers, yo no sé ustedes, pero a mí me encanta cuando los artistas nos dejan entrar en sus mentes y ver el proceso creativo detrás de sus canciones. Y esto justo es lo que nos dejó ver Summer en una de sus publicaciones. Soy Karen López, haciendo Match contigo hasta las 2 de la tarde. Y es que este pasado 12 de octubre, Matchers, Summer subió un video celebrando su canción Homebreaker, que alcanzó la certificación platino. Entonces, en este video nos dejó ver ese momento en el que él estaba creando desde cero esta canción en su estudio casero. De hecho, eso escribió: en honor a que Homebreaker fue platino, aquí está cómo empezó en mi estudio casero. Y en las imágenes de este video muestra este proceso de producción, él solito, Matchers, en este estudio, y cómo fue construyendo los sonidos de la canción. Se ven sus teclados, guitarras, congas, por supuesto su voz, que es muy linda, y cómo se concentra para lograr ese sonido que él quería lograr justamente en esta canción. A mí me encanta cuando podemos ver ese detrás de las canciones que tanto nos hacen sentir y tanto nos gustan. Entonces pueden ir a la cuenta de Summer para que vean este video. Y de verdad que yo lo agradezco mucho cuando los artistas nos dejan ver esa parte. Vamos a escuchar a Summer con otro de sus éxitos, Matchers. Esto se llama Back to Friends, canción número 189 de este miércoles. Ya sonando aquí en Match 100.1 más pop, conéctate.

0: Espresso con Sabrina Carpenter aquí en Match 100.1 Más Pop. Conéctate. Vamos a escuchar a Karol G en cuestión de minutos, Matchers. Y les cuento de su última publicación en redes sociales que está causando revuelo. Aquí en Match 100.1 Más Pop. Conéctate.
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Así suena Match 100.1 más pop. Conéctate con Maroon 5. Don't Wanna Know, lo que acabas de escuchar. Karol G encendió las redes sociales, Matchers, con su reciente publicación. Se ve guapísima. Soy Karen López, haciendo Match contigo hasta las 2 de la tarde. Y es que está promocionando su tema Matadora a través de un video muy cortito, Matchers, en el que solo se alcanza a escuchar una de las frases de esta canción Matadora, que forma parte de su nuevo álbum Matchers. No me arrepiento de sentir tanto, así se llama su nuevo material discográfico. ¿Y por qué ha paralizado internet? Pues porque se ve muy sexy, Matchers. ¿Viste únicamente un como bodysuit, como interior, Matchers? Y lo que llama mucho la atención también es un cabello largo, largo, largo y rubio. No sabemos qué estaba haciendo, qué estaba grabando. Sí da curiosidad en qué estaba trabajando en ese momento que grabó ese video. No sabemos si estaba grabando un video para otra de sus canciones, porque la canción Matadora ya tiene video musical. Entonces, quién sabe qué estaba haciendo, pero subió ese video en el que se ve preciosa y pues ya tiene miles y miles y miles de likes y comentarios. Karol G, Matchers, que lo está haciendo bastante, bastante bien. ¿Quién sabe si estaba probando ropa, Matchers, para los próximos conciertos que va a tener? Porque ya son los últimos conciertos de su gira. Entonces, ¿quién sabe qué estaba haciendo? Pronto lo sabremos, seguramente. Pero nos dejó ese video en sus redes sociales. Vamos a escuchar a Karol con Baby Wow aquí en Match 100.1. Más pop, conéctate.

Así suena Match 100.1 más pop. Conéctate con Coldplay. Viva la vida. Lo que acabas de escuchar, Matcher. Excelente miércoles para todos. Gracias por seguir conectados conmigo. 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Y vámonos con más música. Esto que suena es de Lola Young, deseándote todo el éxito del mundo, Matcher. Messi se llama, ya sonando, canción número 194 de este miércoles aquí en Match 100.1 más pop. Conéctate.

0: Messi con Lola Young aquí en Match 100.1 más Pop. Conéctate, Matchers. En 5 minutos les tengo música continua, así que quédense aquí en Match 100.1 más Pop. Conéctate
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Training Season, así que aquí en Match 100.1 más pop, conéctate ya a la 1:55 PM. Excelente ombliguito de semana para todos, Matchers. Yo soy Karen López, me despido. Se van a quedar con Joana Martínez, que arranca con una hora de música sin parar, música sin comerciales. Síganla pasando bonito este ombliguito de semana, Matchers. Me voy a despedir con Daft Punk, One More Time. Les mando besos y bendiciones. Y nos escuchamos el día de mañana en punto de las 10. ¿Sale, vale? Aquí en Match 100.1, más pop, conéctate. Bye, bye.

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2: Hola, hola, mis matchers. ¿Cómo están? Bienvenidos aquí a Match 100.1 Más Pop, conéctate. Yo soy Joana Martínez, qué gusto me da saludarte, Matcher. Te acompaño a partir de este momento hasta las 6 de la tarde, como todos los días. Ya te la sabes que cada que llego yo tienes una hora de música continua para que disfrutes. Matcher, fíjense que The Weeknd se acerca, se quedó muy cerca de Shakira en un ranking muy importante. Te voy a contar todos los detalles a las 2 de la tarde con 12 minutos. Yo soy Joana Martínez, gracias por conectar conmigo aquí en Match 100.1 Más Pop. Conéctate, bienvenidos, Matchers.

Escuchas Match 100.1 más pop. Conéctate desde Weekend. Blinding Lights es lo que acaba de sonar. Bonito miércoles, Matcher. Ya es mitad de semana, 2 de la tarde con 18 minutos. Continuamos con una hora de música continua. Oigan, Matchers, fíjense que The Weeknd se quedó bastante cerca de Shakira. Yo soy Joana Martínez, estoy contigo hasta las 6 de la tarde. Y es que The Weeknd ocupa el segundo lugar del ranking Live 75 de Pollstar, que mide qué artistas venden más boletos por concierto. Según los datos más recientes, The Weeknd registra un promedio de 47.216 entradas vendidas por concierto, quedando atrás de Shakira, quien supera las 50.000 y por encima de Karol G. La neta es que The Weeknd se la rifa, Matcher. Vamos a escuchar a Dainoro con In My Mind, la canción número 5 de la hora en Match 100.1 más pop. Conéctate.

Escuchas Match 100.1 más pop. Conéctate con Tame Impala, Drácula, lo que acaba de sonar. 2:25 p.m. Mi Matcher, continuamos con una hora de música continua. Oigan, quiero contarles que ya se reveló la lista completa de los artistas que van a participar en el próximo iHeartRadio Giga Bowl 2026, que la neta va a estar buenísimo y obviamente transmitido por aquí en Match 100.1 y por iHeartRadio. Yo soy Joana Martínez, encantada en la vida de conectar contigo hasta las 6 de la tarde. Y es que es un concierto navideño, Matcher, que obviamente todos los años lo estamos transmitiendo para ti y nos da muchísima emoción contarte que es en el Madison Square Garden en Nueva York el próximo viernes 11 de diciembre del año 2026. Va a estar Somber, Alex Warren, Hilary Duff, Charlie Puth, Teddy Swims, entre otros artistas buenísimos. Obviamente no te puedes perder todos los detalles de este evento en nuestra radio Match y a través de iHeartRadio en línea, Matcher. Vamos a escuchar ahora Pitbull International Love, la canción número 7 de la hora. Suena en Match 100.1 más pop. Conéctate, bonito miércoles, Matcher.

Escuchas Match 100.1 más pop. Conéctate, Rosé, Bruno Mars, Apeche, lo que acaba de sonar. 2:33 PM, Matcher. 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Vamos a escuchar a Miley Cyrus, Nothing Breaks Like a Heart. Es la canción número 10 de la hora, suena aquí en Match 100.1 más pop. Conéctate.

100.1 más pop, conéctate, Taylor Swift. Opalite, lo que acaba de sonar, 2:41 PM, Matcher. Taylor Swift te va a llegar con todo el brillo a Hollywood. Yo soy Joana Martínez, estoy contigo hasta las 6, si es que Taylor va a ser la encargada de poner la música en la gala anual del Museo de la Academia, que va a ser el 17 de octubre en Los Ángeles. Yo soy Joana Martínez, estoy contigo hasta las 6 de la tarde. Y es que es un evento que reúne a grandes figuras del cine y busca recaudar fondos para apoyar exposiciones, proyecciones y programas educativos, aunque todavía no se sabe qué canción va a cantar. Hay una expectativa por escuchar I Know It, I Know You, el tema relacionado con Toy Story 5, que podría acercarla a la carrera por el Oscar. Se va a saber, Matcher, vamos a escuchar a Harry Styles. Es Other You, la canción número 12 de la hora en Match 100.1 más pop. Conéctate.

Es Match 100.1 más pop. Conéctate con el DJ Johami Chico. Lo que acaba de sonar, Matcher, Dua Lipa y Colin Turner están robándose las miradas, pero esta vez por su adorable perrito Matcher. Yo soy Joana Martínez, estoy contigo hasta las 6 de la tarde. Y es que esta pareja fue fotografiada paseando en las calles de Nueva York junto a Golo, su perrito que también se ha ganado el cariño de sus seguidores, Matcher. Está súper, pero súper bonito, Matcher. De hecho, Colin Turner ya era dueño de este perrito antes de comenzar esta etapa junto con Dua Lipa, porque en esta historia de amor también hay espacio para consentir al perrito, Matcher, se sabe. Vamos a escuchar a Dua Lipa, Don't Start Now, la canción número 14 de la hora, suena aquí en Match 100.1 más pop. Conéctate.

0: Escuchas Match 100.1 más pop. Conéctate, Dua Lipa, Don't Start Now, Matcher. 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
2: Hola, hola, mis matchers, ¿cómo están? Sigues aquí en Match 100.1 Más Pop, conéctate. Yo soy Joana Martínez, qué gusto saludarte y recordarte que te acompaño hasta las 6 de la tarde en este miércoles. Es mitad de semana y matcher, quiero contarle que La La Love You viene a la ciudad de Guadalajara el 6 de noviembre. Obviamente tú tienes que estar por allá porque el concierto va a estar buenísimo. Te voy a contar cómo puedes participar en la siguiente hora, matcher, a las 3 de la tarde con 6 minutos, ¿ok? Yo soy Joana Martínez, muchas gracias por conectar conmigo aquí en Match 100.1 Más Pop, conéctate. Bonito miércoles, matcher.

Escuchas Match 100.1 más pop. Conéctate. Eskimo Sounds, Rise Low. Lo que acaba de sonar. 3:06 PM, mi Matcher. ¿Cómo te va? Espero que estés teniendo un bonito día. Oigan, quiero decirles que Lala Love You viene a la ciudad de Guadalajara el 6 de noviembre en el Teatro Estudio Cabaret, Matcher. Yo soy Joana Martínez. Estoy contigo hasta las 6:00 PM. 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Buscas el que dice Lala Love You. 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Mucha suerte, Matcher. Bien, Imagine Dragons Believer, la canción número 2 de la hora en Match 100.1 más pop. Conéctate.

Escuchas Match 100.1 más pop, conéctate. Ariana Grande, Hate I Made You Love Me, lo que acaba de sonar. 3 de la tarde con 13 minutos. Matcher, Ariana Grande va por más premios. Nuestra cantante Match recibió 5 nominaciones a los Kids Choice Awards 2026. Yo soy Joana Martínez, estoy contigo hasta las 6 y es que esto incluye artista femenina favorita, canción favorita por Hate I Made You Love Me y actriz de cine favorita por Wicked. Además, compite junto con Cynthia Erivo en la categoría de dúo o trío favorito de pantalla. Buenísimo, Matcher. La ceremonia es el próximo 14 de noviembre y vamos a estar pendientes. Vamos a escuchar a Billie Eilish, Wildflower, la canción número 4 en Match 100.1 más pop. Conéctate.

Escuchas Match 100.1 más pop. Conéctate. Billie Eilish, Wildflower. Lo que acaba de sonar, Matcher. El día de mañana es el juego inaugural de los tomateros. Obvio que tengo un pase doble para que vayas completamente gratis, Matcher. Te cuento cómo participar a las 3 de la tarde con 27 minutos. Yo

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Escuchas Match 100.1 más pop. Conéctate Easy On Me de Adele. Lo que acaba de sonar, bonito miércoles, Matcher. Ya es mitad de semanita. Espero que estés teniendo una bonita tarde. 3 de la tarde con 27 minutos. Matchers, yo sé que muchos de ustedes no alcanzaron boleto para la inauguración de Los Tomateros el día de mañana en plataformas. Yo lo sé, Matcher. Es por eso que tengo un pase doble para que te vayas el día de mañana al juego inaugural de Los Tomateros este jueves 15 de octubre. Yo soy Joana Martínez, encantada de la vida de hacer match contigo hasta las 6 de la tarde. Paso 1, Matcher. 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Descárgatela si no la tienes. iHeartRadio. Vas a buscar en el buscador Match 100.1. Ya que estés ahí, vas a ver un botoncito rojo que es un micrófono, Matcher. Ahí nos vas a mandar tu nota de voz. Vas a poner tu nombre, tu número y por qué quieres ir al estadio mañana. Recuerda, Matcher, descargas iHeartRadio, buscas Match 100.1, el micrófono rojo, dejas presionado y me dices tu nombre, tu número y por qué quieres ir al estadio. Y listo, Matcher, ya estás participando por tu acceso doble para que te vayas a Los Tomateros el día de mañana, Matcher. ¡Mucha suerte! Vamos a escuchar a Olivia Dean en So Easy to Fall in Love, la canción número 7 de la hora, sonando en Match 100.1 más pop. ¡Conéctate!

Escuchas Match 100.1 más pop, conéctate, One Republic, Counting Stars. Lo que acaba de sonar, 3:36 PM, Matcher. ¿Cómo te va? Espero que increíble. Oigan, ya tenemos ganadora del acceso doble para los tomateros el día de mañana. Se llama Ana Ramírez, muchísimas, muchísimas felicidades. Ya nos vamos a comunicar contigo para que puedas recoger tus boletos. Y Matchers, si no ganaste, please, no te me agüites. Tenemos más boletos para ti. No son los últimos, tenemos más, así que hay que estar pendientes. Recuerden descargar iHeartRadio porque por allá se hace la dinámica para que puedas participar. Ok, Matcher. Oigan, hablando de One Republic, quiero contarles que esta banda sorprendió con el lanzamiento de Oh My My. Es una edición especial para celebrar los 10 años de este álbum. La sorpresa incluye varias versiones inéditas en plataformas digitales, como una versión acústica de Let's Hurt Tonight. Buenísimo, Matcher. La neta es que todo que ver, y esto fue grabado mientras estaban en un viaje de 16 ciudades y 12 países, además de que hay un mini documental de 17 minutos con imágenes nunca antes vistas. Todo que ver, Matcher. Vamos a escuchar a Justin Bieber, este Speechless. Es la canción número 10 de la hora en Match 100.1 más pop. Conéctate.

0: escuchas Match 100.1 más Pop. Conéctate, One Direction, Story of My Life, lo que acaba de sonar. 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Conéctate.
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Hola, hola, mis Matchers, ¿cómo están? Escuchas Match 100.1, más pop, conéctate. 3:50 p.m, yo soy Joana Martínez, encantada de la vida de seguir conectando contigo hasta las 6:00 p.m. ¿Cómo te va, mi Matcher? Bonito miércoles. Oigan, quiero decirles que Karol G está conquistando al mundo, Matcher, con su rolita Baby Wow. Te voy a contar todos los detalles en la siguiente hora, Matcher. ¿Qué te parece? A las 4:00 p.m. Yo soy Joana Martínez. Muchas gracias por conectar conmigo aquí en Match 100.1 más Pop. Conéctate. Bonito miércoles, Matcher.

Escuchas Max 100.1 Más Pop. Conéctate, es Baby Wow de Karol G. Una canción que le está rompiendo sin duda a Matcher, porque Karol G está conquistando al mundo con esta canción y obviamente recuperó el número uno de Billboard Global 200. Yo soy Joana Martínez, estoy contigo hasta las 6 de la tarde y es que ya está sumando 5 semanas en la cima de ambas listas de acuerdo con Billboard. Entre el 2 y el 8 de octubre esta canción acumuló 46.2 millones de reproducciones a nivel mundial. Y con este regreso al primer lugar, la colaboración demuestra que sigue siendo uno de los mayores éxitos del momento, Matcher. Vamos a escuchar a Calvin Harris con Summer, la canción número 2 de la hora, sonando en Match 100.1 Más Pop. ¡Conéctate!

escuchas Match 100.1 más pop. Conéctate, Bruno Mars. I just might. Lo que acaba de sonar. ¿Cómo te va, mi Matcher? Espero que increíble. Bonito miércoles. 4 de la tarde con 10. Va a sonar Sabrina Carpenter, que por cierto va por más premios, porque recibió 5 nominaciones a los Kids Choice Awards 2026. Yo soy Joana Martínez. Te acompaño hasta las 6 de la tarde. Y es que está nominada artista femenina favorita por su éxito en el pop, álbum favorito por Men's Best Friends y canción favorita por Men and Child. Además, también compite en la categoría de colaboración musical favorita por The Life of a Showgirl junto con Taylor Swift y por Bring Your Love, su colaboración con Madonna. Esta ceremonia es el próximo 14 de noviembre y va a ser conducida por Alex Warren Matcher. La neta es que va a estar buenísimo. Vamos a escuchar a Sabrina con Men and Child, la canción número 6 de la hora, sonando en Match 100.1 más pop. Conéctate.

0: Escuchas Match 100.1 Más Pop. Conéctate, Sabrina Carpenter, Man and Child, Matcher. Te tengo 4 boletos para que vayas a ver a Morat en la Ciudad de México. Te cuento cómo ganártelos a las 4:23. Quédate conmigo en Match 100.1 Más Pop. Conéctate.
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Escuchas Match 100.1 más pop, conéctate. Olivia Rodrigo, Stupid Song, lo que acaba de sonar, 4 de la tarde con 23 minutos, Matcher. Si te gusta tanto como a mí la banda Morat, te tengo 4 boletos para que los veas en la Ciudad de México el 15 de noviembre. Yo soy Joana Martínez, te acompaño hasta las 6 de la tarde, Matcher. Te vas a lanzar a nuestra página que nos encuentras como matchmx.fm, vas a irte al apartado de promociones y vas a registrarte en el que dice Pasaporte Match Morat. Recuerda que lo puedes hacer todas las veces que tú quieras, pero entre más registros tengas, más posibilidades tienes de ganar. Ok, Matcher, súper fácil. Vamos a escuchar a Katy Perry, Hot and Cold. La canción número 8 de la hora suena en Match 100.1 más pop. Conéctate.

Escuchas Match 100.1 más top. Conéctate, es Lady Gaga, Judas. Lo que acaba de sonar. 4:35 PM. Matcher, quiero decirte que Taylor Swift está buscando ponerle alto a las imitaciones creadas con inteligencia artificial. Yo soy Joana Martínez, estoy contigo hasta las 6 y es que esta cantante Match solicitó registrar su voz ante la Oficina de Propiedad Intelectual de la Unión Europea. ¿Qué quiere proteger exactamente? No sé si has escuchado la frase que está registrada de Hey, it's Taylor Swift, que es Hola, soy Taylor Swift, pronunciada pues por ella misma. Esta solicitud se presentó el 6 de octubre y busca darle herramientas legales para actuar contra el uso no autorizado de su voz, incluyendo imitaciones muy similares generadas por la inteligencia artificial, Matcher. Vamos a escucharla con Patient Zero, la canción número 10 en Match 100.1 más pop, conéctate.

0: Es Match 100.1 más Pop. Conéctate Levitating de Dua Lipa. Matcher, en 5 minutos te pongo 20 minutos de música continua sin cortes comerciales. Quédate conmigo en Match 100.1 más Pop. Conéctate.
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Hola, hola, Matchers, ¿cómo están? ¿Escuchas Match 100.1 más Pop? Conéctate. Yo soy Joana Martínez, qué gusto saludarte, Matcher, y recordarte que te acompaño hasta las 6 de la tarde en este miércoles, es mitad de semanita, espero que estés teniendo una bonita tarde llena de puras cosas positivas. Matcher, pues quiero contarte que el Flow Fest ya se aproxima, es en la Ciudad de México el 28 y el 29 de noviembre. Te tengo boletos para que vayas completamente gratis, Matcher. Te voy a contar cómo participar a las 5 de la tarde. Yo soy Joana Martínez, quédate conmigo en Match 100.1 más Pop, conéctate.